Muy bien, ya son las 7 de la noche con 3 minutos. 9 de la noche con 3, hora de la República de Chile. Segunda hora del programa y abrimos con esta preciosa canción de Matiz. Así era ella, se titula La Melodía. Una canción que simplemente nos dice: valora lo que tienes antes de que lo pierdas. Valora lo que tienes antes de que lo pierdas. Es lo mejor que te puede decir Matiz en esta canción, si fuera ella. Muchas gracias a todos los que se están conectando en esta noche. Muchísimas gracias. Saludamos por aquí, a ver. Saludamos por aquí a Ubanday, a Checho, gracias, a Joydan, saludamos a Copperfield, saludamos a Yared, saludamos a Sam, saludamos a Saiken, saludamos a ver, ¿a quién más tenemos por aquí? A Ailey, gracias por oírnos, y también a todos los que nos están acompañando en esta noche a través de nuestra señal de Blazer FM, Radio Currente, Simple Radio, TuneIn Radio, Radio Snet y Online Radio Voz. Muchísimas gracias por estar en sintonía del programa. Muy bien, vámonos con música. Luego de este pequeño bloque musical, estamos regresando con nuestra reflexión del día. Recuerden que el día de hoy estamos solamente hasta las 7:30 de la noche en De Corazón y Sentimiento a través de la señal de Radio Ocurrente y Blazer FM. Vámonos con más entonces aquí en De Corazón y Sentimiento. Vámonos con Las Hash y esta canción titulada Pedazos. Y luego regresamos con mucho más.

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1: Muy bien, vámonos con nuestra reflexión del día, y nuestra reflexión de hoy se titula Las máscaras en el espejo. Escuchemos a ver qué es lo que nos dice la reflexión del día de hoy. Cuenta que un pintor decidió recorrer el mundo retratando a las personas según como ellas querían. Como ellas querían verse. A todos les ponía coronas, mantos de seda y sonrisas perfectas. Un día, un anciano sabio se acercó al pintor y le pidió un retrato. El artista comenzó a maquillar los detalles, pero el anciano le detuvo y le dijo: no borres mis arrugas ni maquilles las cicatrices. Ellas son mi mapa. Son mi mapa de mis batallas, de mis alegrías y de las veces que me levanté. Un retrato sin historia es solo el dibujo de un desconocido. Aquel día, el pintor entendió que la verdadera belleza no está en la perfección, sino en la historia que llevamos con orgullo. ¿Cuántas veces intentamos ponernos una máscara de perfección para mostrarle al mundo solo lo que creemos que quieren ver? Hoy te invito a mirar con historia, con historia, con orgullo. Cada experiencia, cada caída y cada cicatriz forman parte de lo que te hace un ser único e irrepetible. No le tengas miedo a tu verdad. Recuerda que quien te ama de verdad te ama completo, con tus luces y tus sombras.

continuar con más música entonces, ya se viene nuestro doublet para hoy. Así que no te desconectes de corazón y sentimiento. Y estamos a punto de terminar la emisión del día de hoy. Vámonos entonces con más música y regresamos ya con el último segmento de la noche. 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

hablamos de la autenticidad, la verdad y la valentía de amar sin máscaras, hoy nos vamos con las canciones intensas y directas de Franco De Vita, un gran maestro, cantante, con letras bastante profundas. Con los datos entonces para Franco De Vita. Dato número uno, compositor sin filtros. Sus canciones... Ok, ahora sí. Sus canciones se caracterizan por una honestidad brutal. No disfraza las emociones ni adorna las rupturas. Escribe sobre el amor real, con sus desacuerdos, sus pasiones y sus verdades. Un ícono de generaciones. Ha compuesto éxitos inolvidables, no solo para él, sino también para grandes artistas de la música.

Muy bien, siguiente dato. Compositor de Iságenos. Además de sus propios éxitos, ha escrito himnos inolvidables para otros artistas de la música. Como Vuelve y a medio vivir para Ricky Martin, demostrando su increíble talento para retratar el sentimiento. Sus inicios fue en bandas. Antes de ser una superestrella solista, tocaba el piano en bandas de rock y pop en festivales locales, perfeccionando ese sonido melódico y cercano que más tarde conquistó a Latinoamérica. Maestro de las emociones. Se le reconoce por su capacidad de convertir historias cotidianas, desamores y reconciliaciones en datos épicos con el acompañamiento del piano. Bien, vámonos entonces con nuestro doble de a cargo de Franco De Vita, aquí en Radio Currente y Blazer FM.

bien, vámonos con la con el doublet. La primera canción es To The Kebab y la siguiente es Si La Ves. Así que vamos a disfrutar de este doublet a cargo de Franco De Vita en Radio Corriente y Blazer FM.

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Muy bien, 7 de la noche con 34 minutos. Bueno, nos pasamos unos minutos, pero ya es hora de despedirme. Nos vamos a encontrar la próxima semana. Esta semana no, la próxima. Nos encontramos la próxima semana, ahora sí, ya los lunes y miércoles. Con mucho más en De Corazón y Sentimiento. Muchísimas gracias a todos los que estuvieron escuchando, a todos los que estuvieron pendientes del programa, a los que nos escucharon tanto a través de la señal de Radio Ocurrente y Blazer FM. A los que nos escucharon a través de nuestras diversas plataformas de escucha, muchísimas gracias por estar conmigo en esta noche. Se viene el momento de los deportes. Así que no te desconectes de nuestra emisora. Nos encontramos entonces el próximo lunes con mucho más aquí en De Corazón y Sentimiento. Dios me los bendiga, que tengan un excelente resto de semana y que todo lo que hagan sea para su propio bien personal. Cuídense mucho, nos escuchamos la próxima. 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
2: Los Miguel. Y se viene la salida. Zapatazo largo y dividido. Atención, buscan áreas. El balón de guardameta a guardameta. Auténticamente ya la tiene Fabio. La salida es con Guga. No pasó nada en el corner, Vi.
3: Veíamos ahí, ¿no? Cómo se agarraban los jugadores en tanto de Flamengo ahí en el área, y uno de ellos, no alcanzo a ver quién es el que termina por decirle al árbitro central, deja jugar, no creo que metas. Era Gómez, ¿no? Sí, era sí. Gómez el que le decía que dejara jugar, ¿no? Entre ellos mismos, sí, ellos mismos estaban en el agarre, en el estar haciendo su marca, y les dicen, no, déjanos jugar.
2: Sí, señor, así literal, ¿eh? ¿Sí? Y bueno... Ya por lo pronto el árbitro, como dijo, ay, disculpen ustedes, ya vamos mejor a cobrar.
3: Pues es que tiene razón, déjalos jugar y si hay algo marcas la falta y se acabó.
2: Eso es correcto. Gómez para Piqueres por el sector de la izquierda. Piqueres con un zapatazo largo, viaja la pelota. Flaco López pierde en las alturas frente a Silva. El esférico rebotado lo saca desde el fondo Palmeiras, busca a John Arias. Pero es un ir y venir del balón en estos momentos. De ping pong se ha vuelto el partido de un ladito hacia el otro. Marlon Freitas toca retrasado. Ya la tiene desde el fondo Barbosa. Barbosa mete, cambia de juego y vamos a intentar mejor por derecha. Nadie le entendió a Barbosa. El balón se escapa por la lateral y será movimiento de manos que ya ejecuta Canovio. Buscan ahora Arana ante la marca de dos. Sigue avanzando, busca llegar a la línea final. Ya lo trompicaron. ¿Qué dice el árbitro? Dice que no hay nada. Bueno, que sigan las acciones.
3: ¿Para qué tanto problema?
2: Exactamente, ¿no? Ya lo dijo el Divo. Bueno, pues seguimos 0-0. Acá el operador ya está preparando las caipiriñas.
3: Sí, ya. Ya está empezando a descorchar.
2: Nada más le dijimos duelo de brasileños y...
3: Y se puso fresco.
2: Sí, señor. No hubo necesidad de decirle más. El Flaco López no controla una ni en defensa propia. El balón se le escapa y será movimiento lateral. Va a mover Arana. Ahí está, mira.
3: Epa.
2: Ya está en su pausa de hidratación.
3: ¡Epa!
2: Saluchita.
3: Saluchita de la buena.
2: Ya estamos en 15 minutos de tiempo corrido. 0-0 el marcador entre Fluminense y Palmeiras a través de la señal de Radio Rey.
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2: Al operador le habían quedado las dudas, ¿eh?
3: Sí, no, es que el operador a veces no entiende.
2: Sí, señor.
3: No entiende, bueno. Que no entiende.
2: Exactamente. Bueno, a ver, se viene Palmeiras. A ver si esta es la buena. Balón para donde está Barbosa. Gómez en círculo central. Gómez con Barbosa. Palmeiras como que se nota precavido en estos primeros minutos. No se lanza hacia el frente, prefiere aguardar. Saben que quedan todavía, después de este compromiso, 90 minutos en casa, en donde intentarán definirlo. Gómez lanza largo hacia el frente. A ver si esta es buena. Bueno, el anticipo defensivo. Buscaban a Pereira, pero mejor la cobertura. Después hay una falta en ofensiva. Será pelota para Fluminense. Y bueno, no le queda de otra a Andrés Pereira más que aceptar la decisión. Trabó a Millán. Bueno, era clara la falta, mi querido Vic.
3: Sí. No sé de qué se quejaba ahí Andreas, pero era clarísima, ¿no? Y aparte el árbitro central estaba muy cerca de la acción como para poder reclamarle algo, ¿no? El árbitro central es Facundo Raúl Tello Figueroa, argentino, con un promedio de 6 tarjetitas amarillas por partido y al menos una roja.
2: Ok, pues ahí está... Los números, vamos a ver si cumple con su cuota, ¿no? También de tarjetas. La tiene Villán desde el fondo. Toca en corto para Martinelli. Martinelli es presionado por Freitas. Toca por derecha con Ganso. La tiene Guga. Más hacia atrás. El esférico lo mantiene en su posesión Fluminense. Silva sale por el centro. Limpia la zona Ganso. Y atención, se perfila de cara a la portería. Intento de pase filtrado. Buena la cobertura defensiva. El rebote le favorece a Canovio. Canovio hace el enganche. Atención, juega por el costado. La tiene Guga, otra vez Canovio intentando el desborde. Buscaban armar la pared. La tiene Guga pegado a la banda. Retrocede el esférico. Todo Palmeiras en su propio medio campo. Atención, Fluminense sigue buscando por dónde. Ya están en el sector de la izquierda con Arana. Juegan para círculo central. intentó.

0: Intentando penetrar la férrea defensa de Palmeiras. Buscan ahora por el sector de la derecha. Cada vez más cerca de la portería. Pero nadie se anima siquiera a pegarle. Ganso en cortito. Martinelli. Vamos a ver a Hulk. ¡Saca el bombazo! Bueno, era lo que pedíamos, mi querido Vic. Y acá se animó Hulk. Bueno, prácticamente tremendo bazucazo el que sacó el 7.
1: Qué bien recibe, ¿no? De espaldas a la portería, recibe, se da una recepción dirigida, se da la vuelta y saca el disparo en donde Carlos Miguel simplemente termina por echarle ojo a esa pelota que pasa así desviada, pero muy, muy peligroso en la sensación que deja el equipo de Fluminense.
0: Ah, era una bala, ¿eh? Auténticamente, aunque se hubiera aventado, iba a llegar 3 días después. Viene Arias, hace el enganche Arias. Atención, le puntean la pelota y se la terminan por robar. Buga se mete en una bronca, la tiene Flaco López. El Flaco en la individual no pudo pasar. La tiene ahora Canovio, toca en retrasado. Controla Silva. Silva y la apertura por el sector de la derecha. Se viene moviendo la pelota el conjunto del Flu. Nonato aguanta el esférico, retrocede para Guga. Guga más hacia atrás, le dan aire a la jugada. También respira Palmeiras, que se acomoda en zona baja. La tiene Arana, sector de la izquierda. Fluminense al abordaje, trazo largo por el sector de la izquierda. Van a buscar a Canovio. Canovio no pudo frente a Murillo. Buena la cobertura defensiva. Saca desde el fondo Murillo el balón en la línea. Atención, evitan que abandone el terreno de juego y levantan un globo. La va a controlar Marlon Freitas, pero se termina pasando. Aquí se viene Nonato, toca por izquierda. Vamos a ver a Canovio, mete el servicio. Hay un desvío de Gómez. Habrá tiro de esquina. Casi termina esto en autogol. Lo está buscando Fluminense, mi querido Vic.
1: Sí, se nota más peligroso el equipo del Flu, llegando con más profundidad y teniendo mejor visión, ¿no?, al momento de llegar al área contraria. Y pues bueno, ya ahí también Carlos Miguel está atento, ¿no?, y ya dándole bastantes indicaciones a su zona defensiva.
0: Sufre en zona baja Palmeiras y vamos a ver a Hulk, que se perfila de pierna zurda. Levanta el brazo, da la indicación a sus compañeros y ojito con lo que se pueda venir de parte del número 7. Se viene el centro, muy cortito, saca la defensa. El rebote le va a favorecer al conjunto del Flu. La tiene Arana. Arana retrocede en círculo central. Está Guga, apertura por el sector de la derecha. Se viene de nueva cuenta el conjunto del Flu. Tocan para Ganso, retroceden con Guga. Y ya estamos llegando a 20 minutos de tiempo corrido. Fluminense y Palmeiras todavía no se hacen daño. 0-0 a través de la señal de Radio Red.
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0: Mi querido
1: Villa. Sí, el efecto visual.
0: Bien, ya después abrió la bocha. Saca Murillo desde el fondo, atención. Cada vez le cuesta más trabajo a Palmeiras poder construir. Servicio elevado, buscan a Flaco López. No hay buena recepción, pedía un foul. El silbante dice, juegue. Diego Silva, en corto para donde se encuentra Ganso. Ganso juega para Guga. Guga termina devolviendo apertura por el sector de la derecha. Se viene el intento de desborde. La pelota se va a escapar por línea final. La buscaba Savarino. Tendremos despeje de puerta favorable a Palmeiras. Son 21 minutos y, bueno, justamente el cuerpo técnico del conjunto verde ya están revisando opciones, diciendo qué está pasando, porque no vamos a aguantar este vendaval, mi querido Vic.
1: Sí, ahí Víctor Castañeda ya está terminando por checar sus apuntes. Con su auxiliar técnico están checando qué modificaciones o qué no les está gustando, ¿no?, en estos primeros 20 minutos de partido, porque se están viendo superados de manera amplia por el equipo de Fluminense.
0: Sí, señor. Y es que, a ver, entendemos que es una serie a dos partidos, pero de momento están siendo muy, muy superados, Vic.
1: Sí. No hay manera en el que en estos últimos minutos el equipo del Palmeiras tomara el balón, ¿no? Todo se está jugando en cancha de Palmeiras y eso, sin duda alguna, genera preocupación en el cuerpo técnico.
0: Gómez terminó como una cenicienta, perdió el zapato, se queja auténticamente de todo con el árbitro central. Ya lleva justamente el botín en su mano cuando pues ya es pausa de hidratación. Acá ya la estábamos efectuando desde hace ratito, mi querido Vic.
1: Sí.
0: Y vamos a tomar un respiro que me parece le viene bien al conjunto de Palmeiras.
1: Sí, veamos que si no pasa como lo que pasaba en el Mundial, ¿no?, en donde el equipo que tenía la ventaja, el equipo que venía jugando mejor con esta pausa de hidratación, termina por salirse del ritmo que traía y termina por permitirle al equipo que venía pues siendo asediado el retomar las acciones del juego.
0: Tendría, a mi parecer, que buscar la portería enemiga Palmeiras. Digo, es muy, pero muy arriesgado encerrarse tan temprano. Estamos apenas en 23 minutos aproximadamente de tiempo corrido. Y si bien queda el segundo partido en su casa, repito, es arriesgado. Y tendría que buscar, yo creo que al menos en un tiempo de este compromiso, buscar la iniciativa.
1: Sí, porque al final del día entendemos, ¿no? A mi parecer, creo que no ha logrado, ¿no?, el tratar de recuperar la pelota o poder recuperar la pelota. Todo rebote y toda acción que quiere hacer o que quiere implementar el equipo de Palmeiras es rápidamente cortada por el Fluminense. Eso hay que verlo si replantean en cuestión táctica, si hay un cambio por un jugador que tenga mejor capacidad para romper este esquema defensivo que está implementando de buena manera Fluminense, pero eso yo creo ya lo veremos en el segundo tiempo. Ahorita esta pausa de hidratación, pequeños ajustes, ya también ahí con Fluminense, ¿no? Varios están ahí en la charla con los capitanes, ahí Thiago Silva siendo uno de ellos, casi siempre en los equipos, ya con su gran experiencia, obviamente, poniendo la tranquilidad que se necesita para mantener el ritmo.
0: Es correcto, se había armado el team back, ya finalmente poco a poco empiezan a volver al terreno de juego. Sigue dialogando ahí el estratega con Gómez, que se sigue quejando ya desde hace rato. Vamos a ver, evidentemente, si no termina por abandonar el terreno de juego. Le rompieron hasta la media en ese último contacto con Hulk.
1: Pero me parece accidental, ¿eh?
0: Sí.
1: Es un tema ahí accidental. Ahí Hulk termina por saltar y al final termina por, de manera, pues sí, accidental, pisando a Gómez. Y pues ya recibió atención.
0: Ya se enojó Gómez. Bueno, ya reanudamos las acciones. Son 24 minutos de tiempo corrido. Atención, pelota elevada. ¿Quién la gana? Hay un silbatazo del árbitro. Y vamos a tener pelota favorable a Palmeiras. Adelanta Barbosa. Deja el balón en corto. Dicen, a ver, Fluminense le quiere meter velocidad. Marlon Freitas juega en cortito. La salida es por el sector de la izquierda. Palmeiras paseando la pelotita de un lado hacia otro. Pereira más hacia atrás. Ya la tiene Gómez con Murillo. Murillo aguanta el esférico. Toca en cortito. Apertura por derecha. Encuentran a Jay. Jay la pisa, la esconde. Van más hacia atrás. La tiene Murillo. Ahora el guardameta, Carlos Miguel. Este nombrecito que se me figura como si fuera de cantante, mi querido. En cualquier
1: Carlos
0: momento
1: Miguel.
0: Agarra el micrófono y
1: se canta unos boleros, ¿no?
0: Algo.
1: O una salsa.
0: Sí.
1: O un merengue.
0: Lo que quiera. Pero sí, algo así me da la sensación. 25 minutos de tiempo corrido, 25, y nos mantenemos 0-0 entre Fluminense y Palmeiras en la señal de Radio Red.
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1: Sí, señor, efectivamente. El que anda en una fiesta particular es nuestro operador.
0: ¿Trae
1: una
0: fiesta el solo?
1: Sí, sí, sí.
0: Que no.
1: No, anda en el lavadero ahí sacando los trapitos al sol, justamente aquí en cabina.
0: Sí, sí, sí. Eso es una cosa seria, el buen babo.
1: Exactamente.
0: Tremendo.
1: Lateral, mueve, el club buscaba a Canovio, saca desde el fondo Gómez, atención, pelota elevada, nadie se apropia del esférico. Habíamos arrancado muy bien, mi querido Vic, o sea, con oportunidades, ya de pronto se empantanó el partido, no cruzamos de la media cancha.
0: Todo es culpa de la pausa de rehidratación.
1: Santo Dios, sí, no, es una cosa terrible esto. A ver, buscan Arias, ahora Evangelista por derecha, Evangelista a buscar por el centro del campo, pelota con Marlon Freitas, ahora retrasan, van a buscar la salida por el centro del campo, cayó un hombre, el árbitro dice nada, ya la tiene Thiago Silva, el Flu como que tiene un poquito de mayor intención, pero no puede avanzar ante el cerrojo que le pone Palmeiras. Thiago Silva esconde el esférico, toca retrasado, ya la tiene desde el fondo Fabio, deja para Millán, mosquea Arias, van con Fabio, atención, rompe desde el fondo el guardameta, se le estaba viniendo la noche. Eso es lo que tiene que hacer un guardameta, mi querido Vic, ya cuando se les viene la noche, dar el zapatazo a cualquier parte y no intentar salir jugando. Ahorita lo platicamos porque se viene por el sector de la derecha el Flu, intentan el mano a mano, atención, vamos a ver si cuelgan el centro, esperan dos hombres dentro del área, nunca mandaron el servicio, taconazo de Guga, a ver ahora Nonato, atención, ya regresó todo Palmeiras. Se perdió la sorpresa, mantiene la posesión el Flu, juegan para donde se incorpora Millán, Millán que levanta la mirada, esto no es su zona, la deja para Arana, Arana en corto, Canovio qué hace, va con Arana, otra vez Millán, Millán intenta el pase de tres dedos, ya lo decíamos, esto no es lo suyo, la termina entregando, el balón es de Murillo, intenta la salida por el sector de la derecha, Jai, ahí le meten la lámina, un caballazo. Dice, yo no hice nada, justamente Millán, pero bueno, le dejó ir todo el mueble auténticamente al 4.
0: Sí, ahí estaban en la disputa y le llegó como un verdadero ferrocarril, ¿no? Ferrocarril ahí, Millán, le deja todo el golpe ahí en la espalda baja, y se nota que fue un golpe durísimo.
1: Me lo descuadraron, ¿eh?
0: Sí, y feo.
1: A ver, el Flaco López gana una, finalmente el Flaco, y viene cerca del medio campo, levanta la mirada, proyecta largo. Bueno, le puso mucha vitamina, buscaban a Pereira, anticipó todo Fabio, no pasó nada. 28 minutos, pero como que se quiere encender el partido, mi querido Vi.
0: Sí, como que esta primera inercia o estos impulsos que tenían en los primeros minutos terminan por aplacarse al no conseguir el gol, pues, pero al final del día están también dosificando, parece, energías, ¿no? Sabiendo que es una serie a más de 180 minutos.
1: Sí, señor. Bueno, hay que decirlo también. El conjunto de Palmeiras pasó a lo que son las semifinales, es decir, a esta instancia en tanda de penales. Empataron con la Liga Deportiva de Quito. Entonces, creo que por ello hoy están ya un poco más precavidos, ya no se lanzan tanto hacia el frente, porque saben que también enfrente tienen un rival de cuidado. La tiene de nueva cuenta el Fluminense. Ganso, toca en corto, vamos a ver ahora a Nonato, retrocede el esférico, desde el fondo controla Millán, Millán da apertura por derecha a Martinelli, Guga intenta de nueva cuenta armar el juego, el Flu, hay un hombre, el árbitro nada más les dice levántate y anda, yo no vi que tuvieras absolutamente nada, Thiago Silva se desespera con la pelota en sus botines y toca para Arana, Arana sirve para Canovio, sector izquierdo, a ver, hace el enganche Canovio a buscar a Hulk. Qué fea pared la de Hulk. La terminó regalando. Ya la tiene John Arias. Juega en cortito con Evangelista. Otra vez la pelota al 30. Ahora Marlon Freitas. Saca como puede desde el fondo. El Flaco López se termina equivocando. Recuperación de Fluminense que se viene por el sector de la derecha. Atención, el balón al borde del área. Que hay un hombre. Pedían una falta en el balón. Sigue. Aquí se viene el servicio. Saca desde el fondo Barbosa. Balón elevado. Le cae a Guga. Le hacen el 2-1 y el balón finalmente va a terminar en el medio campo de Fluminense. No pasó nada. Ya como no queriendo la cosa, llegamos a 30 minutos de tiempo corrido. Se nos fue media hora de juego en el Maracaná. Seguimos 0-0 entre Fluminense y Palmeiras a través de la señal de Radio Red.
0: Sí, ahí veíamos, ¿no?, cómo pedía el equipo de Fluminense una falta al borde del área. El árbitro central estaba muy cerca. No termina por decidirse que se marque algo, no lo nota, así que pues a seguir jugando. 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
1: Acá el operador se nos durmió con los efectos, ni el organito, ni tín, nada.
0: Tín,
1: o sea, ya...
0: tín, tín, tín, tín, tín, tín, tín.
1: Se imagínaselo usted, nada más.
0: Sí, ahí imagínese el organito.
1: Bueno, a ver, vamos a ver el conjunto de Flu.
2: Pero qué necesidad.
1: Ahí está, ya. A ver, Guga, retrocede, Diego Silva. ¿Sabes qué, Vic? Ya me arrepentí de lo que te dije hace rato. Decíamos 3.5.
0: ¡Te lo dije!
1: ¡Santo Dios!
0: ¡Te lo dije!
1: No, ¿qué es esto?
0: No puede
1: ¿Ese
0: ser.
1: ¿Ese es el torneo al que queremos regresar? Por Dios. No,
0: es que mira, si estuviéramos los equipos mexicanos,
1: pues yo creo,
0: aquí iríamos.
1: Habría show, espectáculo.
0: Sí, sí. Si no habría golpes, habría escupitajos.
1: Habría de todo.
0: Habría de todo, Juanito.
1: No. ¡Es increíble!
0: Un día cualquiera en la redacción del Octavo Sport.
1: Efectivamente. No, pero es que ya nos empantanamos con el partido. No pasa nada, mi querido Vic. El balón nada más en el medio campo. Como que se quiere animar uno. Va el pelotazo, ya recuperó el otro. Va el pelotazo y otra vez. Y así nos la podemos llevar.
0: Por eso hay muchos que no o que están a favor de que no se juegue a dos partidos, ¿no? Ciertos torneos que piden solamente un juego, el mata-mata. Pero pues obviamente también entendemos el tema económico, ¿no? Lo que significa la derrama económica de tener dos partidos, ida y vuelta, por así decirlo.
1: Es correcto, la tiene Carlos Miguel, guardameta de Palmeiras, que viene con un zapatazo largo. ¿A quién? Mira, o sea, regaló la pelota, la tiene Thiago Silva, ahora Guga, Martinelli, y ahorita se va a venir la cortesía del Flu, porque dijeron, si a mí ya me la regalaron, yo voy a hacer lo mismo. La tiene Guga, cerca del círculo central, juega con Martinelli, que tiene espacio, a ver si se anima, juega en cortito, Canovio dice, a mí no me la den. Van con Arana con Guga, apertura por derecha. Y cada vez que nos toca narrar Copa Libertadores, yo me acuerdo mucho de un capítulo de Los Simpson, mi querido Vic, con el payasito Krusty, así.
0: ¿Para allá? ¿Para acá?
1: Sí,
0: ¿para
1: algo
0: allá?
1: Así.
0: ¿Para acá?
1: Así andamos, ¿eh?
0: Sí.
1: 33 minutos, busca Canovio, intentan por el sector de la izquierda, más hacia atrás, Millán. Le pide movilidad a sus compañeros, pero él tampoco se mueve. A ver, Millán. Levanta la mirada, juegan cortito. Todo Palmeiras aguardando. Juegan por izquierda. Nonato le hace la pasada a Arana. Para él iba el esférico y hay un desvío. Será movimiento lateral. Se siguen diciendo de todos, pero poquito y nada, ¿eh? O en el rectángulo verde.
0: Sí, pide concentración ahí la saga defensiva.
1: Concentrancia. A ver, Canovio la roba, la adelantó demasiado. La tiene Hulk al borde del área. Hulk avanza, Hulk mete el cuerpo, saca desde el fondo Murilo. Y cayeron como no sé cuántos hombres ahí. El árbitro dejó correr. Ahora sí dice, a ver, espérenme tantito.
0: A ver, vamos a ver qué sucedió.
1: No
0: yo,
1: sé cuál
0: yo no
1: marcó.
0: Vi nada, ¿eh? Yo no,
1: no
0: vi
1: bueno,
0: nada.
1: Bueno, cayeron quién sabe cuántos, pero pues ya se fue la fácil, el silbante, le andan reclamando a los árbitros acá en la banca de Fluminense de Palmeiras.
0: Sí, se piden ahí Barbosa, ¿no? Pégale una patada.
3: ¡Me aburro! ¡A ver, bultos! ¡Hagan algo!
4: El defensa la pasa al centro, de vuelta al extremo, de vuelta al centro.
1: Es así la estamos. Narración en vivo de ese partido, mi querido Vic, porque
0: ¿sí?
1: Así estamos ahorita.
0: Totalmente, era Gómez, es Gómez, mejor dicho, Barbosa. Barbosa.
1: Ahí está otro. Es que primero cayó Gómez y luego Barbosa, o sea.
0: Sí.
1: Bueno, Hulk avanzó atropellando a todos.
0: Era Barbosa.
1: Sí, señor. No, no, no, es una cosa increíble. Ya estamos en 35. Ya se durmió la grada. O sea, mira nada más.
0: Sí, sí.
1: ¿Qué pasó? Ya está la torcida, ya este.
0: Ya se enderezó.
1: Se sentaron y. Sí, no, es una cosa terrible.
0: Sí, ya terminaron por caer, ¿no? En o ser contagiados por lo que está sucediendo en el terreno de juego. E iniciaba con mucha. Sí, mucha
1: ganas,
0: energía el partido y ahora ha ido cayendo. Pero hay algo que también hay que decir, Juanito.
1: Dígame.
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1: Mucho ruido, efectivamente, para despertar a los que están en el Maracaná. Se viene el despeje de Carlos Miguel, viaja la pelota. Atención. Peina el flaco, la busca área, sector de la derecha.
0: Le marcaron mano, para mí
1: marcan,
0: no era mano.
1: No, ya déjala correr, si no vamos a tener una acción de peligro. Arias dice, yo no hice nada. Bueno, se van a la fácil, los silbantes, será pelota para el flujo. Intenta la salida por izquierda, la tiene Arana. Arana retrocede, Millán en su propio medio campo, juega por el centro con Martinelli. Martinelli acarrea la pelota. Y la misma historia de siempre, a ver, Martinelli la esconde. Toca hacia atrás con Thiago Silva. Ahora por derecha Guga. Guga dice, a ver, ¿quién la quiere? Juega para Thiago Silva. Silva en corto con Millán. Millán, solamente hay un hombre adelante del medio campo por parte de Palmeiras. Los demás aguardando. Guga por derecha, cerca de la línea que divide el campo. Juega con Martinelli. Otra vez Guga, Thiago Silva. 37 minutos. ¡No te duermas, mi querido Vic!
0: No, estoy checando acá mensajes, pero no.
1: Ah, caray. Bueno, ¿cómo está el partido? Que ya hasta se pone a revisar su celular. ¿Qué es eso?
0: No, es que estamos revisando mensajes subliminales.
1: No, ya, cualquier cosa
0: que
1: en estos momentos.
0: Desde el cielo.
1: Ah, caracas. No, ya, a ver, préstamela para andar igual, ¿no? ¿Qué pasó? Mueve Fluminense, la tiene Millán. Por derecha, Ganso, retrocede. Y así ya está el ritmo, ¿eh? Semilento.
0: Sí.
1: O sea, ya que queramos ponerle emoción, Vic.
0: No, es que se nota, ¿no? Se nota que bajaron totalmente el ritmo. Que Fluminense, no sé si se haya ya quemado toda su energía, pero se nota que no van con la misma vehemencia, ¿no? A tratar de tener la pelota, a tratar de buscar ir al frente, de llegar con peligrosidad. Al arco contrario, simplemente transitando el balón de un lado a otro.
1: A ver esta, trazo largo, buscaban a Savarino, buena la cobertura. Trazo hasta atrás, a donde está el guardameta Carlos Miguel. Mosquea Canovio, no se mete en broncas el guardameta, zapatazo largo. Justo lo que te comentaba, mi querido Vic, me parece que en algunas oportunidades cuando le llega el balón el guardameta, mete el zapatazo, ¿no?
0: Sí.
1: Hemos visto últimamente varios errores en la salida y terminan en goles de los contrarios.
0: Así está, el grillito nada más viendo el partido.
1: Sí, ya, aquí casi todos se nos fueron los de que estaban en cabina. Martinelli toca en corto, Canovio no devuelve bien, recupera Palmeiras, la tiene John Arias. Arias corriendo en contra de su propia portería. El flaco, ¿dónde anda? Atención, el balón le cae a Arias, le meten el guadañazo, aguanta el colombiano. Se marcó falta, dice Arias, ¿por qué no me la dejaste correr? Bueno, ya le dio tiempo a la defensa contraria de acomodarse. Falta y estamos ya casi cerca de la recta final de este primer tiempo, Vi.
0: Sí. John Arias, no sé qué es lo que buscaba. No había salido el balón, ¿eh? El balón se mantuvo sobre la línea.
1: Sí.
0: El árbitro de la banda, de ese lado, el árbitro asistencia, termina por decidir que el balón abandonó el terreno de juego. Pero, caray, John Arias intenta por un lado, por otro, trata de ser incisivo, pero le está costando bastante el juego al colombiano.
1: Sí, viene ahora Canovio, sector de la izquierda, en tres cuartos de cancha. A ver si esta es la buena, tocan en cortito. La tiene Ganso para Arana. Arana pegado a la banda izquierda, a buscar ahora por el centro. Ya la tiene Martinelli, juegan por derecha, se incorpora Thiago Silva, que levanta la mirada. juega en corto. Atención, la pelota la buscaba Hulk, rechaza la defensa, apertura sector de la izquierda, la tiene Ganso en la individual. Ganso libra el primero, toca hacia el frente, viene Hulk, media vuelta, taponazo del guardameta. Espectacular la jugada y mejor la resolución del cancerbero. Mueve rápido Fluminense, ya la tiene Canovio, toca dentro del área. Atención, la oportunidad es del conjunto local, que va a buscar por izquierda. Viene Savarino, mete la diagonal, corta la defensa, serie de rebotes. Atención, se armó la carambola, saca desde el fondo la defensa y después el rebanón espantoso de Guga. La pelota la tiene ahora Millán. Se animó el partido, mi querido Vic.
0: Después de varios minutos, de 30 minutos más o menos, el equipo de Fluminense se da cuenta y recuerda que puede hacer daño, que puede ser más incisivo, y está llegando con mucha más inteligencia y con mucha más precisión al arco contrario. Ya una jugada de peligro que también acabamos de ver, y parece que el partido en los últimos minutos empieza de nueva cuenta a detonar.
1: Sí, señor, nos despabilamos un poquito hasta que vino ya y le terminó dando tremendo guadañazo ahí a Savarino. Ay. Que poco a poco se viene levantando. Va a ser oportunidad a balón parado y esta podría ser la llave. Ánimas, porque hemos tenido muy poquito, 41 minutos de tiempo corrido, 0-0 el marcador a través de la señal de Radio Red.
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1: Se viene Fluminense, mete en el servicio, saca Barbosa, complementa Jay. Balón elevado, lo gana Guga, que abre por el sector de la izquierda. Ahí encuentran a Hulk, donde anda el número 7. Hulk hace el enganche, protege la pelota, le devuelven al 7, elude la barrida, sigue Hulk, ya lo trabaron, pedían una falta, el árbitro dice juegue, y la salida es de Palmeiras. Atención, mete el cuerpo Martinelli, caen hombres por doquier, el árbitro se traga el silbato, dice no hay nada, la apertura es por el sector de la derecha. Vamos a ver ahí a Guga, que no pudo pasar, la terminó por perder, y se viene la salida de Pereira aguanta el esférico por el sector izquierdo, retrocede, iban a buscar a Piqueres, atención, dejan comprometido, saca desde el fondo Barbosa, le cae a Arias, el colombiano va solo contra el mundo, se pone de cara a la portería rival. ¿Qué va a hacer Arias? Retrocede el esférico en el ombligo de la cancha, ahora juegan por derecha con el Flaco López. El Flaco ya le pone hielo al asunto. Juegan para donde está John Arias y se perdió la sorpresa. Quién sabe qué le andan diciendo el silbante, que anda también en su propia fiesta. John Arias toca para Flaco López, atención, levanta la mirada, dice se la tengo que dar al delantero, pero el delantero soy yo, o sea, no encuentra receptor y la pelota más hacia atrás, la controla desde el fondo Gómez, juega por el sector de la izquierda para Barbosa se iba sin balón, atención, lo anda presionando Hulk, tiene que meter el zapatazo hasta atrás, la va a recomponer Murilo. Al borde del área, viene con un trazo largo hacia el centro. Flaco López no puede mantener la posesión, ya la perdió. Y se viene ahora Canovio, que libera por el sector de la derecha con Hulk. Hulk va para Canovio, le quedó larga al uruguayo. Ya la tiene en el fondo Carlos Miguel. No pasó nada, mi querido Vic.
0: Sí, a veces es incomprensible cómo el equipo de Palmeiras no tiene la capacidad de sacar algo diferente, ¿no?
1: Yo creo que ibas a decir, es incomprensible cómo llegaron a esta instancia los dos.
0: No, la verdad es que a lo largo del torneo dieron grandes, grandes juegos. Y
1: eso sí,
0: y eso sí hay que decirlo, pero en este partido siento que están guardándose de más ambos equipos.
1: Sí.
0: Veíamos que tenía Palmeiras la posibilidad de ir al frente con más intensidad y terminaron por decidir regresar el balón, como que otra vez acomodarse, esperar a que Fluminense trate de hacer presión, pero obviamente Fluminense no tiene prisa, es el equipo local, están haciendo su juego y pues eso hace que el juego se empantane.
1: A ver, vamos a ver a Pereira, toca hacia el frente, Flaco López espera dentro del área, el balón por el 42. ¡Gol! ¡De Palmeiras! Apareció dentro del área José Flaco López, justo a tiempo para cerrar la pinza ante tremendo centro preciso. Se le escapa la defensiva y después el guardameta a un amigo. Fabio, que no pudo quedarse con la de gajos, la manda al fondo el conjunto de Palmeiras. Y ya lo están ganando 1-0, Víctor Rodríguez.
0: Concesiones y más concesiones por parte de la saga defensiva de Fluminense, que simplemente no hay quien siga al Flaco, quien termina por entrar solo para rematar, y aunque estaba tan solo por poco y falla el remate, ¿no? Pero
1: bueno, Fabio,
0: ya lo veía.
1: Un amigo, ¿eh?
0: No, Fabio, simplemente ahí ya haciendo con las manos algo que uno no entiende, ¿no? Pero ya está adelante el Palmeiras, tantito se animó y termina por pegar. Eso es lo que decíamos, Juanito, no entendíamos cómo no lo hacían, y lo terminan a hacer y demuestran que tienen poder.
1: Tiene punch. Cuando ya llegamos a 45 se van a agregar 4 minutos. Venga de ahí, no sé de dónde 4, pero está bien. A ver si así se animan los dos equipos. Siguen las acciones y mueve el conjunto de Fluminense. La tiene Arana, sector de la izquierda. Acarrea el esférico, toca hacia el centro del campo. Tienen que ir más hacia atrás, a donde se encuentra Thiago Silva. Silva en corto. Aquí se viene de nuevo cuenta el Flu. Es un baldazo de agua fría el que ha caído en el Maracaná, que está prácticamente silenciado. Trazo en profundidad, buscan a Canovio por el sector de la derecha. Hace piernas el uruguayo, pero no alcanza a rescatar. El balón se escapa por línea final. Es un cementerio en estos momentos el Maracaná, porque Palmeiras lo está ganando, Vi.
0: Es que había la sensación, ¿no?, en la grada, de que Fluminense sería quien podría llevarse la ventaja al medio tiempo. Y en un abrir y cerrar de ojos, en un latigazo, en algo que no se esperaba, terminan por irse abajo o quedarse abajo en el marcador. Ahora tendrán que remar contracorriente y ver y modificar en la segunda mitad para tan siquiera acercarse en el mismo marcador.
1: Sí, señor, no se pueden ir con las manos vacías. Sería auténticamente una sentencia de muerte cuando se viene Fluminense. Buscan a Hulk, atención, mete el cuerpo, Hulk sigue, Hulk cayó al borde del área. El árbitro dice que nada. Marlon Freitas saca como puede el balón para Evangelista, que la cubre. Hay falta y será favorable al conjunto verde. Reclama auténticamente todo Hulk, diciéndome, jalonearon, me toquetearon, me hicieron de todo, vi. Ahí está Hulk, mira nada.
0: Sí. Ahí estamos viendo que se hace de
1: palabra. A ver, ¿era penal o no era penal?
0: A ver.
1: Vamos jalando, ahí lleva Piqueres. También, ¿no?
0: Sí,
1: Le soplaron a Hulk, que bueno, no es creíble, ¿no? Siendo una mole humana que se caiga con eso. La tiene Arias, retrocede. Ahora Marlon Freitas, apertura por izquierda. Ahí está Barbosa. Barbosa que levanta la mirada, juega para Freitas. Freitas con John Arias. Palmeiras en su partido ya tiene la ventaja en el marcador, dicen los de la preocupación, son aquellos. Van a buscar a Piqueres. Piqueres juega en cortito, la tiene Arias. Ahora Evangelista atrás con Barbosa. Barbosa juega con el guardameta Carlos Miguel. Mosquea Canovio, apertura por derecha con Murilo. Murilo lanza largo hacia el frente. La pelota para el autor del gol y se escapa el Flaco López. Atención con el Flaco. Sigue el Flaco. Busca el doblete. Sigue Flaco. Oh. ¡Fuera la cobertura! Se le fue acabando la gasolina al Flaco, mi querido Vic.
0: Sí, ya las piernas al final ya no le daban, ¿no? Terminó por ser alcanzado por dos defensores y termina por perder el esférico en una oportunidad importante para el Palmeiras.
1: Sí, señor. Y se viene Fluminense. Atención. ¿Quién sabe qué marcó el árbitro? Pero dice, a ver, espérenme tantito.
0: Le pegó el balón.
1: Bueno, ya estamos en los 4 que había dictaminado que se iban a agregar. En cualquier momento se viene el silbatazo final de esta primera mitad. Hulk de espaldas a la portería, termina por perder todas. Trazo largo y se viene la escapada del Flaco por el sector de la derecha. Va solo contra el mundo. Viene López. Atención, hace el enganche. ¡El Flaco! ¡Tiro! ¡Por poquito! Flaco López casi firma el doblete. Bueno, lo que son las cosas, ¿eh? La avientan una papaya y casi termina por terminar haciendo el segundo, mi querido.
0: Sí, bien ahí el Flaco, ¿no? Atento, saliendo a punto desde su zona para quedar adelante de los defensores. Y bueno, termina por mandar su tiro desviado. Mucha desconcentración y mucha sensación de incertidumbre en el Fluminense después del gol, ¿no? Y el equipo, y también mencionar lo de Hulk, ¿no? Que pide cada contacto que sea marcado como falta, tendrá que replantear mucho el equipo del Flu para la segunda mitad.
1: Efectivamente, y el árbitro dice que es todo en la primera mitad. Han concluido los primeros 45 y un poquito extra. Lo está ganando el Palmeiras 1-0 gracias al tanto de José el Flaco López, mi querido Vic, y vamos a la pausa, ¿no?
0: Sí, vamos a una pausa, pero no se muevan, regresamos para los segundos 45 minutos.

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17: Muy buenas noches, aquí el reporte vial. Se restablece la circulación vehicular en periférico, a la altura del Parque Naucali, hacia la zona del Extoreo. Tu avance será vuelta de rueda en Avenida Lomas Verdes, entre la vía Adolfo López Mateos y periférico. Similares condiciones viales tendrás en Viaducto Río Becerra, de Viaducto Miguel Alemán a la estación del Metro San Antonio. Y finalmente, extrema tus precauciones porque continúa inundada la zona de Insurgente Sur, a la altura de la estación del Metrobús La Joya. Evita atravesar zonas inundadas. Aunque parezcan poco profundas, pueden ocultar peligros y dañar tu vehículo. Hasta aquí el reporte vial, te informa Alex Leiva.
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0: Regresamos, regresamos a las señales de Radio Red 1110 AM para los segundos 45 minutos. Habrá movimientos en el terreno de juego porque está obligado el Fluminense a sacar la victoria o por lo menos no irse abajo en el marcador. Regresamos, Juanito Romero. ¿Qué esperar? ¿Qué esperar de estos segundos 45?
1: Vámonos de nuevo a cuenta, mi querido Viga, al Maracaná, porque sí, efectivamente, ya está por comenzar la segunda mitad y Fluminense le va a echar mucho músculo. Ya teníamos a Hulk, se nos viene Hércules.
0: ¡Hércules!
1: ¡Ah, Caracas, eh! Ahí te encargo nada más lo que va a ser esta segunda mitad. Y concuerdo, me parece que Fluminense no le queda de otra. Tendrá que echar toda la carne al asador para por lo menos irse con el empate. Sería un suicidio auténticamente meterse a la cancha de Palmeiras con un marcador adverso. Bien, sabiendo que obviamente ya ahí la grada y prácticamente todo estará a favor del conjunto verde, que de momento está sacando un resultadazo, mi querido Vic.
0: Que también la afición de Fluminense tiene que hacer su parte, ¿no? Tiene que meterse más en el juego, apretar más al rival, porque me parece ya, y lo notábamos en los últimos minutos de la primera mitad, parecían muy calmos, sí. Sin tanta gana o sin tanta necesidad de apoyar. Y eso al final pues termina por repercutir en el terreno de juego. Sí. Veamos cómo le va a este equipo con la entrada de Hércules.
1: Sí, que está esperando justamente la indicación del cuerpo arbitral para ya poder ingresar a la cancha. Y sí, justamente, ¿no? Creo que al final de cuentas Palmeiras está haciendo su partido. Parece que ellos no van a realizar ninguna modificación. Creo que entienden que el plan de juego hasta el momento les está funcionando. Muy precavidos quizás, ¿no? No han tenido muchas oportunidades de cara a la portería de Fabio, eso también hay que decirlo, pero esta era la estrategia, ¿no? Tratar de resguardarse, de aprovechar los contragolpes. El Flaco López incluso casi antes del silbatazo final de la primera mitad tuvo la oportunidad de incrementar la ventaja. O sea, yo creo que igual y en una de esas no creo que cambie su plan de juego. Vamos a seguir en las mismas. Fluminense es el que tendrá que arriesgar mucho más.
0: Sí, exacto. Al final del día el plan de juego de Palmeiras salió a la perfección. No se desgastaron tanto, no estuvieron corriendo detrás del balón, estuvieron con una situación de mucha calma, de ir poco a poco asomándose, de poco a poco entender que podrían de una u otra manera hacer daño. Y lo hicieron al final de la primera mitad. Ahora el obligado es Fluminense, tratando de entender que puedan llevarse la victoria, porque la vuelta sí o sí será complicadísima en el terreno de Palmeiras.
1: Ahí te van unos datos, mi querido Vic. La última vez que se vieron las caras, el 15 de agosto, es decir, no tiene mucho como tal.
0: ¿En el Brasileirão?
1: Justamente, efectivamente, y en esta misma cancha, Fluminense ganó 3-2. Me parece que ahí Palmeiras aprende justamente de ese compromiso y dicen, vamos a ser un poco más precavidos, no podemos irnos evidentemente con ese mismo resultado. Y ya lo mencionábamos, al menos en el cuestión del Brasileirão, Palmeiras es segundo de la clasificación, tiene 63 puntos, Fluminense es cuarto. Fluminense viene de perder el clásico frente a Flamengo y Palmeiras de golear al conjunto de Corinthians cuando hubo el cambio, ¿no, Vic?
0: Sí, salió Martinelli con el número 8 y le da ingreso con el número 35 a Hércules.
1: Perfecto, pues ahora sí ya el árbitro checa su cronómetro, suena su silbato. Ya jugar, han comenzado los segundos 45 minutos a través de la señal de Radio Red. Estamos en la ida de las semifinales de la Copa Libertadores. Lo está ganando el Palmeiras. Acá estamos Vic Rodríguez y Juan Romero llevándoles a todos ustedes las emociones de la Copa Libertadores. Desde el fondo la tiene Fabio. Levanta la mirada, el guardameta viene con un zapatazo largo y dividido. Buscaban a Hulk, anticipo defensivo. Recuperación de John Arias, toca por el costado. Y a buscar ahora por el centro, atención. Circula la pelota, Barbosa en círculo central. Apertura por el costado. Bueno, acá sí se nos volvieron locos. Arana dice, al pie, dámela al pie. No le hicieron caso. Y será entonces despeje de portería para el conjunto del Flu, mi querido Vi.
0: Sí, ya otra vez, ¿no? Parece una repetición de la primera mitad, ¿no? Estos trazos largos. Sí. Tratando de buscar al Flaco para que gane por aire. Pero ahora en esta ocasión no termina por salir como quería.
1: Es correcto, se viene el despeje ahora por parte del guardameta. Buscaban a Hulk, que va y lucha todas, pero en estos momentos lo han contenido de buena manera. Gómez con Carlos Miguel, que viene con un zapatazo largo y dividido. Viaja la pelota, hay empujón de Arias. El árbitro se percata de ello, marca la infracción. Todos le reclaman al silbante, ¿por qué está así? ¿Por qué la otra no? Y ya mueve el flu, que va por el sector de la izquierda. Atención, buscaban a Canovio. Servicio hacia el frente. Viene Hércules. Bueno, Hércules entró muy revolucionado. Metió un zapatazo a zona de nadie. Y será despeje de puerta para el contrario, Vi.
0: Otra vez, ¿no? Sigue la insistencia de ambos equipos en llegar rápido a las áreas contrarias.
1: De acuerdo, la tiene Barbosa. Libera para Piqueres por el sector de la izquierda. Piqueres a carril esférico por la banda. Toca por el costado con Pereira. Ahora Arias. Arias que se cambió de lado. Toca de manera sutil. Ahí para Evangelista Piqueres. Ahora Marlon Freitas. Apertura por el sector de la derecha. La mueve el cuadro visitante. Palmeiras que lo está ganando. Trazo largo. Atención, la bajan para el flaco. El flaco mete servicio. Corta Guga como puede. Y ahora la va a buscar de nueva cuenta Palmeiras. La tiene Piqueres al borde del área. Ojo con Piqueres. Saca el tiro. Bloqueo del guardameta. Espectacular, Fabio. Evita la caída de su marco y después saca como puede Hulk. Atención, aquí se viene el número 7. Acarrea la pelota. Buscaba Canovio. Fue el césped del árbitro. El árbitro finalmente mete el silbatazo y dice: a ver, espérenme tantito. Vuela la primera tarjeta de amonestación. Era raro, mi querido Vic, pero es el primer amonestado del partido, Marlon Freitas.
0: Sí, por esa falta, ¿no? Sobre el mismo Hulk, que ya se iba contra la portería, pero pues ya está ahora en desventaja el jugador de Palmeiras.
1: De acuerdo, y atención Arana, a fue Barbosa.
0: Barbosa.
1: Ya también nos juega chueco la producción, mi querido Vic.
0: Sí, había sido Freitas al que le habían mostrado, ¿no?
1: Pues dice que fue Barbosa. Ahorita lo vamos a corroborar. Por lo pronto hay un amonestado y es de los verdes. La pelota por derecha.
0: El primer amonestado del partido.
1: Sí, señor. Bueno, típico juego de Libertadores, ¿no, Vic? O sea, hasta el segundo tiempo.
0: Sí.
1: La primera amarilla y eso porque ya como que no le quedó de otro al silbante.
0: Exactamente, como que ya eran varias y dijo, no, ya de aquí ya no podemos zafar.
1: Sí, me van a mirar feo. Si
0: exactamente.
1: No la saco. A ver, John Arias por el sector de la derecha, acarrea la pelota, pegado a la banda, intenta avanzar entre un mar de piernas, viene el zapatazo largo y dividido, la busca Hulk, saca la defensa, la tiene ahora por el costado justamente Murillo. Balón que complementa a Pereira, la dejó muy corto para Piqueres, anticipó Guga. Y va retrasado para Thiago Silva, que busca por el centro de la cancha. La tiene Ganso. Atención. Ganso dice a ver con quién. Juega para Hércules por derecha. Hércules la pisa, no se animó. Prefiere retroceder con Thiago Silva. Balón por el sector derecho. En su propio medio campo el flu. Juega para donde se encuentra Millán. Ahora por izquierda Arana. La salida es del flu. Savarino con Arana. Ahora Canovio intenta de nueva cuenta el conjunto de Fluminense, sector de la izquierda, a ver si se animan a meter el servicio. Van en cortito, pelota para Hulk, que cae al borde del área. El árbitro dice nada, mi querido Vic.
0: Es que Hulk se ha pasado todo el partido, toda la primera mitad y ahora esta segunda mitad tratando de buscar una falta, de pedirle al árbitro que le marque algo cuando claramente no hay nada, ¿no? En lugar de ir a buscar la pelota, de pelearla con ese físico tan imponente que tiene, es posible que gane la jugada, pero termina por buscar las faltas y no permite que su equipo tenga opciones importantes de gol.
1: Se marca falta en favor de Fluminense por el sector de la izquierda y la coloca Ganso. Atención, el flaco López evitando que reanuden rápido. Toca en corto con Nonato. Apertura por derecha. Nonato por el centro, juegan ahora con Guga, que levanta la mirada, apertura para Canovio, sector derecho, casi llega a línea final, retrocede para Guga. Guga por el pasillo, va con Hércules con Canovio, descarga para Ganso, busca el flu, nadie se anima, la tiene Hércules, que levanta la mirada, deposita para Guga. Guga, que hace el número 23. Juega en cortito, otra vez Ganso, arman la triangulación, vamos a ver a Savarino, cae dentro del área, el árbitro dice nada, Marlon Freitas saca real la pelota y toca para John Arias y se puede venir el desdoble, Arias va al césped, pide la falta, el árbitro dice nada. Bueno, acá ya el árbitro nada más es un espectador más, porque eso de hacer su chapa, nada, ¿eh?
0: No, esa era falta clarísima sobre John Arias, un empujón por la espalda que no termina por marcar el árbitro central de Argentina. No, qué cosa, ¿eh? Qué cosa.
1: Se cree que estamos en su barrio y al final de cuentas siguen dándose con todo auténticamente a 51 minutos de tiempo corrido. Lo está ganando Palmeiras 1-0 a través de la señal de Radio Red.
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1: Hagamos ruido. Cuando se viene ahora Guga por el sector de la derecha en tres cuartos de campo, toca hacia el centro con Hulk, otra vez Guga, se termina equivocando, el rebote le favorece, retrocede el esférico, Nonato por izquierda, encuentran ahora a Hércules, Hércules viene con un zapatazo, en el fondo está Carlos Miguel. Buena la intención, pero mejor el cancerbero que se queda con la de gajos. No da rebote ante el bombazo del 35 y no pasa nada. Seguimos 1-0. La pelota por el sector de la derecha es de Gómez. Gómez con un trazo largo hacia el frente. Atención, la baja Flaco López. Intenta la salida Palmeiras. Ojito que se viene a Fluminense. Trazo largo, buscaban a Canovio. La pelota le rebote, ya la tiene en el fondo el guardameta Carlos Miguel. Miguel por izquierda, ahí está Piqueres. 52 minutos, Piqueres juega para Marlon Freitas, atrás, otra vez Carlos Miguel, Miguel ahora por sector de la derecha, Barbosa, trazo largo a cualquier lado ya, y la gente en las tribunas está congelado, mi querido Miguel, no se mete en el partido.
0: Es que tampoco ven que el equipo de Fluminense puede hacer algo, ¿no? Un equipo que se mantiene pasmado, se mantiene todavía con el batacazo del gol del final de la primera mitad y no han sabido cómo abrir esta defensiva que está bien cerradita, está bien compacta por parte del Verdao.
1: A ver, Guga por el sector de la derecha, llega a tres cuartos de cancha, retrocede, la tiene Thiago Silva. Silva, ¿para dónde está Ganso? Ganso con Guga, más hacia atrás, otra vez en la línea que divide el campo. Thiago Silva para Villán. En el ombligo de la cancha, todo Palmeiras aguardando. Thiago Silva por derecha, observa y mete servicio raso. La tiene Hulk, de espaldas a la portería, va con Guga. Otra vez hacia atrás, Ganso con Silva. No encuentra por dónde Fluminense. Así es prácticamente misión imposible. Tendría que hacer algo distinto. Buscar un revulsivo. Hércules, pues poquito y nada en lo que llevamos. Hasta este momento, es la que tiene Ganso.
0: Ese revulsivo tendría que ser Hulk.
1: Sí.
0: El jugador potente, el jugador con más físico, el jugador que tiene la experiencia para generarse por sí mismo opciones de gol, y no lo está haciendo en este partido.
1: Chécame si está Soteldo en la banca, porque me sorprende lo del venezolano, que de momento, pues, yo creo que podría ser una opción, justamente en caso de que Fluminense...
0: Sí, sí está.
1: Lo requeriera, ¿no?
0: Al momento solamente están lesionados Alisson, Germán Cano, John Kennedy, Mateus Reis y Riquelme Felipe.
1: Correcto. Bueno, sí son jugadores importantes, sí. Pero vaya, tienes opciones, ¿no? Tienes a Soteldo,
0: tienes a Costa, Otavio, a Kevin Serna, al Wesley Mata, a René, a Samuel Xavier. Bueno, que ellos ya son más de tema defensivo, ¿no?
1: Sí, claro. Pero justamente lo mencionábamos, ¿no? Tienes hombres desequilibrantes. En el caso de Soteldo te podría aportar algo bastante. En estos momentos. A ver, Guga por derecha, levanta la mirada, retrocede con Ganso. Ganso cada vez juega más hacia atrás. La pelota es de Millán en su propio medio campo. Ya llevamos 55 minutos de tiempo corrido, 55, marca el cronómetro. Lo sigue ganando el Palmeiras 1-0 a través de la señal de Radio Rey.
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1: La roba Fluminense y esta pinta interesante. Atención, Nonato, toca en cortito. Apertura por derecha, la controla Guga, que levanta la mirada a ver si se anima a pegarle. Deposita para Hulk, Hulk por el centro. Otra vez Hulk, levanta la mirada, el 7 cuelga el centro. Hay un desvío, pelota elevada, ¿quién la gana? Rechaza Barbosa, complementa Piqueres, Piqueres que la cubre. Atención, encima, por ahí Guga termina cometiendo falta. Nada, dice el árbitro, será entonces lateral para el Flu, que ejecuta rápido. La tiene Hulk por el sector de la derecha. Hulk retrocede, ya la tiene Thiago Silva, abren por derecha para Guga, Juga en corto. La tiene ahora Nonato. Nonato dice a ver quién se mueve. Abre por el sector de la izquierda para donde está Arana. Millán. Retroceden. Atención. Ya se enfriaron las cosas. Todo Palmeiras está defendiéndose en estos momentos. Circula Fluminense, pero no encuentra por dónde entrarle. La tiene Ganso de nueva cuenta. Juega en cortito con Nonato. Nonato prolonga. Jugada por izquierda. Buscaban a Savarino. Buena. Buena la intervención defensiva. Y tendremos ahora servicio de esquina favorable a Fluminense. Son 57 minutos. A ver si la pelota por ahí es la vía, Vic.
0: Sí, puede ser, porque en jugadas prefabricadas o jugadas ya trabajadas no ha podido. Ya veamos si en esta táctica fija pueden abrir el marcador. Tienen potencia por aire y esto puede ser importante para el club.
1: Viene Savarino de pierna derecha, mete el servicio, cabezazo, la pelota se termina paseando. Hubo manotazo de Carlos Miguel que termina por desviar el esférico.

0: atención. Arias intenta el contragolpe, pelota dividida. El rebote le favorece a quién es, a Palmeiras, que saca a Piqueres desde el fondo. Vamos a ver. Persigue la pelota Piqueres, Piqueres con complicaciones, se mete en un problema nonón. Él estrella la pelota al rival y será despeje de puerta o tiro de esquina. Andan reclamando todo, el silbante dice va a ser para el guardameta, no pasa nada. Andan reclamando ahí Hércules y compañía, pero bueno, lo de Carlos Miguel,
1: uy, mi querido Vic. Reacción felina, ¿no? Totalmente, le rematan ahí a bocajarro y termina.
0: Mira, ya venía Millán, ya
1: sí,
0: venía Millán
1: poquito, ya venía poquito cerrando ahí Millán en esta última jugada, pero Carlos Miguel le dice que nah. Y aquí en la última jugada el árbitro central había dicho que era saque de meta, el asistente que era tiro de esquina, ya se pusieron de acuerdo y al final se quedó el tiro de esquina.
0: Sí, que dice mi mamá que siempre no tiro de esquina, se viene el servicio, no, saca la defensa. Fue espantorroso, mi querido Vic, ya la tiene Guga, a ver qué va a hacer. Amaga en un par de ocasiones, libera por izquierda, ahí está Arana, otra vez Guga con Nonato, sector derecho. Ahí está el amague, Nonato ya se nubló. Dice, a ver quién me ayuda, va con Guga, Arana, le siguen dando la vuelta, nadie se anima, todo Palmeiras defendiéndose, Nonato por derecha, en tres cuartos de cancha, levanta la mirada, cuelga el centro, saca desde el fondo Barbosa, pelota elevada, gana Nonato, complementa de nueva cuenta el flaco, intento de salida por el sector de la izquierda con Pereira, empiezan ahí a bailar un tango, tanto Guga como Pereira, la termina por ganar el Flu. Y viene Hércules por el centro de la cancha, toca hacia el frente. Hércules va, mete la pierna, termina por cometer infracción. Pega tremendo berrinche y será pelota para Palmeiras. Ya estamos en una hora de juego, una hora 60 minutos. Seguimos, Palmeiras 1, Fluminense 0 a través de la señal de Radio Red.
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0: Sí, señor, tenemos al ave, mi querido Vic,
1: que acaba al ave de las tempestades.
0: Acaba de cumplir añitos.
1: Y 110, todo, ¿no?
0: Sí, señor.
1: Ya están vetustos.
0: Pues algo hay de eso.
1: Sí, sí, sí.
0: Bueno, a ver,
1: muchos,
0: se viene la salida.
1: Muchos años tiene el América.
0: Exactamente. Thiago Silva por el centro. Intenta la salida. Descarga con Guga. Depositan para Thiago Silva. Por derecha la controla Canovio. Guga, ya por favor que muevan el banquillo, que haga algo Fluminense, porque no hay ideas, no hay variantes, no hay nada, vi.
1: No, es que revisamos, estamos viendo el parte de juego.
0: Nada. Se sabía que no iba a pasar.
1: ¿Cómo está
0: nada
1: parado el equipo de Palmeiras y son prácticamente los 11 jugadores detrás del
0: dos
1: círculo central?
0: De cinco.
1: Sí, exactamente. En un bloque muy, muy cerrado, lo cual pues obviamente no permite, ¿no?, que se haya o que se haga un juego muy vistoso por parte de Flamengo. Le cuesta bastante generar cosas importantes y no pueden abrir esta defensiva.
0: Pero vaya, yo reitero, ¿no? También acá ya el señor Marcao tendría que echar toda la carne al asador. Se va a venir una modificación.
1: Sí, ingresará con el número 90 Serna. Y en un momento te indico quién es el que abandona el terreno de juego. Es el número 17, Canovio.
0: Sí, vaya, yo hubiera preferido un Soteldo, ¿no? Un hombre más habilidoso, caracolero. Serna se me hace más rematador. Bueno,
1: no necesitas delantero, necesitas quien tenga la creatividad para abrir la defensa, ¿no?
0: Correcto. A ver, ahora viene Guga otra vez. Juega por el centro. La tiene Nonato. Nonato buscando. Libera por izquierda para Arana. Arana en corto. Savarino intentaba armar la pared, no le sale. Recuperación de Palmeiras, pero el árbitro dice que el balón ya se había escapado por la lateral. Será movimiento favorable al conjunto local. Fluminense tiene la pelota en sus manos con Arana. Juega para Ganso. Hay un desvío, un nuevo servicio de manos. Se le está haciendo tarde a Fluminense. Tiene que apretar porque no se pueden ir con las manos vacías. Arana se toma su tiempo. Dice a ver quién se mueve, quién la quiere. Juega para Savarino. Le queda alta. Saca la defensa.

0: Atención, ya hay para John Arias intentando la salida. El colombiano que es derribado, el árbitro deja correr. Empiezan a caerse prácticamente todos. La pelota va para Hércules. Hércules juega con Thiago Silva. Silva acarrea la pelota. Toca por el centro. Atención, van a buscar a Serna. Sector de la derecha, a ver Serna. Hace un amague, Serna. A ver, la sigue buscando el número 90. Retrocede la pelota, nunca mandó el servicio Thiago Silva. A ver, otra vez Serna, segunda oportunidad, levanta la mirada. Un amague, juega en corto. La pelota para donde buscaban a Hércules. La tiene ahora Pereira. Pereira no pudo avanzar. La tiene Guga al borde del área. Mete servicio Hulk. Ahora para Serna. Serna nunca sacó el disparo. Después, santo Dios, a eso entró Serna, mi querido Vic.
1: Es que lo decíamos, ¿no? Es más rematador. Es un hombre más de área. Es complicado ver a Serna.
0: Se le nota desde el físico, ¿no?
1: Sí, sí, sí, exactamente. No es estos desequilibrantes. Es el hombre que tiene que estar dentro del área para poder hacer peligro. Y no lo están logrando en estos momentos.
0: Hay lateral para Palmeiras. Recupera Fluminense. La tiene Thiago Silva. Retrocede el esférico. Ya la tiene Millán. Millán en corto para donde está Arana. Empiezan a abrir un poquito la cancha. La apertura es con Ganso. Ganso delante del círculo central. Juega para Nonato, prolongan, buscaban a Hércules. Taponazo del Flaco López. El Flaco que ya es prácticamente un defensor más. Apertura por el sector de la derecha con Giai. El Flaco de nueva cuenta, ¿dónde anda López? El autor del gol. Termina por perder la pelota, va Pereira, termina ganando Hércules. La esférica es de Fluminense, 64 minutos. Tocan por derecha para Serna. Serna retrocede, la tiene Guga. Guga, ahora por el centro con Nonato. Nonato juega por izquierda. Savarino. Savarino en la individual. Engancha, toca para donde está Nonato. Nonato no encuentra por dónde. Fluminense la lleva de un lado hacia otro. A ver, ahora meten el servicio. Taponazo defensivo de Murillo. No pasó nada. Será servicio lateral cuando ya llegamos a 65. 65 minutos de tiempo corrido. Seguimos Palmeiras 1, Fluminense 0 a través de la señal de Radio Red.
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0: Ya se nos durmió el operador, mi querido Vic. Es que ya se aburrió.
1: Está
0: ya
1: malón. A mimir.
0: Qué barro.
1: Es que sí está malón. Ahora sí está malón el partido,
0: Está, bueno, así estaba el primer tiempo, nada más que ahí te encargo que nos la libramos con el golecito.
1: Aguado que ahí viene Palmeiras.
0: A ver, Arias, libera por el sector de la derecha, viene Flaco López, prepara punta, ¡dispara! Cerca nada más. Bueno, Palmeiras tiene esto, ¿no? Cuando se lo propone, cuando quiere ataca o genera peligro. La bronca es que no quiere hacerlo tan seguido, Vic.
1: Sí, exactamente. No arriesgan más en este juego. Entienden que tienen la ventaja de la vuelta. Pero si no sacas más renta en este partido, también te la juegas a que el equipo de Fluminense haga lo mismo que tú pudiste hacer, ¿no? En este partido, ganar la vuelta, por así decirlo.
0: Sí, señor. A ver, la pelota es de Ganso. Intenta Fluminense, 66 minutos. Millán desde el fondo. Millán por izquierda, Arana. Arana que levanta la mirada, deja para donde está Thiago Silva. Ganso. En la línea que divide el campo, toca por derecha, intentan con Serna, ahora Guga para Hulk. Hulk que levanta la mirada, intentaba el cambio de juego, le alcanzan a machucar la pelota y recupera Giai. A buscar ahora por izquierda con Pereira. Andreas no pudo avanzar, le terminan sacando el esférico. Toca Fluminense, es Guga quien controla. Toca en cortito para Thiago Silva. Silva en la línea que divide el campo, abre por derecha, Nonato se anima, juega para donde está Ganso. Ganso, otra vez con Nonato, sector derecho. Ganso que levanta la mirada, descarga para Guga. Guga por el centro con Hércules. Hércules, más hacia atrás, la tiene Millán. Ahora Arana, no encuentra por dónde, sigue avanzando el cronómetro. Sigue Palmeiras al frente del marcador. La pelota es de Thiago Silva. Todo, Palmeiras detrás de la pelota. Ganso por el sector derecho. Ganso para Guga. Guga juega con Serna. Serna diagonal retrasada, la termina entregando, la tiene Pereira. Pereira sale para el flaco. Atención, la salida es de Palmeiras. Cae un hombre, era Evangelista. Le caen encima ahí, fue Guga. Bueno, se empieza a armar la de Dios Padre, mi querido Vicky. Bueno, ahí también Palmeiras haciendo su partido, el cuadro verde.
1: Sí, entendiendo, ¿no? En los tiempos, el tratar de desesperar al rival, que no encuentra la fórmula, haciendo tiempo. Pero bueno, esto también es muy arriesgado, Juanito. Lo entendemos y parece que ellos también, pero así se la están jugando, ¿eh? Se la están jugando de esa manera.
0: Bueno, pues se viene la pausa de hidratación. Última llamada para el conjunto de Fluminense. Después de esto ya no habrá más, mi querido Vic. Se tiene que jugar el todo por el todo para intentar por lo menos el empate, Vic.
1: Sí, exactamente. Es hoy o nunca. Es de una vez tratar de sacar el empate. Y sacando el empate ya en estos minutos que quedan, es muy factible que puedan llevarse la victoria, ¿no? Porque se vuelve a abrir el juego, se vuelve a abrir el equipo de Palmeiras, que también hay que decirlo, para el potencial que tiene Palmeiras y venir a encerrarse y buscar solamente el resultado de 1-0, también es complicado, ¿no? O sea, es muy criticable.
0: Ya despertó el operador.
1: Ya está sirviendo la bebida espumosa.
0: Justamente.
1: Lo que hay que ver es si es amarga o dulce.
0: Es correcto, tengo mis dudas. Pero lo que sí es una realidad es que ya, ¿no? Se nos despabiló, dijo, a ver, un refresquito para despabilarnos, porque...
1: Un llegue de azúcar para regresar, ¿no?
0: Sí, de acuerdo.
1: Ah, dice que cebada.
0: Claro.
1: Esa es buena.
0: Es correcto. Ya los de Palmeiras aguantando como pueden esta recta final. Ahí el entrenador diciéndoles, tranquilos muchachos, ya estamos cerca de la otra orilla. Y bueno, mañana será el otro partido de la Copa Libertadores, mi querido Vic, entre Flamengo también, ¿no?
1: Exactamente, Flamengo y Estudiantes de La Plata, que hizo un gran papel, ¿no? En este torneo que poco se esperaba del equipo argentino y que de a poco ha ido caminando.
0: Es el único que da la cara.
1: Exacto. Y que ha ido caminando y que ha dejado en el camino equipos también poderosísimos como es el Timao, ¿no? El Corinthians. Sí,
0: ya Palmeiras está cocinando dos cambios más. Bueno, pues ellos en su partido, en su guión, yo creo que incluso con el empate no se irían mal, ¿eh?
1: No.
0: O sea, dicen, entiendo que puede caer la anotación de Flu, pero no más que eso. Y por lo pronto vamos a reanudar. Barbosa con un zapatazo largo. Perseguía Jai, saca desde el fondo Arana. John Arias va y mete la pierna. Termina por pues darle una oportunidad a Fluminense. Será movimiento de manos. Arana dice a ver quién se mueve, acérquese a alguien. Descarga para Hércules. Arana mete servicio hacia el frente, le salió pase. Savarino intentando armar la jugada. Kulk ya no puede ni con su alma. La tiene Barbosa. Trazo por derecha, encuentran a Murillo, ahora Jai, la tiene Marlon Freitas, el Flaco López, Palmeiras, regodeándose con la de Gaco, llevando el balón de un lado hacia otro, Barbosa, en corto, para donde estaba el Flaco, retrocede en el servicio hasta donde está Gómez, que protege y después rompe desde el fondo el guardameta Carlos Miguel, pelota dividida, la intenta ganar Fluminense, pero se apropia del esférico Marlon Freitas, ahora Jai, retrocede. La tiene de nueva cuenta Murillo. Ahora Evangelista. Pereira. Evangelista en el ombligo de la cancha. Ya se animó un poquito Palmeiras. Empieza a adelantar líneas. Esto no le conviene a Fluminense. Evangelista. Juega en corto. Atención. Marlon Freitas. Jai. En tres cuartos de cancha. Y esto es lo que tenía que hacer Palmeiras, mi querido Vic. Defenderse con la pelota. Desesperar a Fluminense.
1: Exactamente. Algo que no estaba haciendo en estos primeros minutos. O ya en la mitad del segundo tiempo. Y ya lo está haciendo. Y se nota, ¿no? Se nota que empieza a caer en desesperación el equipo del Fluminense.
0: Le muestra el dulce Palmeiras, pero no se la presta. La tiene Gómez. Atención. Evangelista. Barbosa. Marlon Freitas. Freitas. Más hacia atrás. Gómez no se mete en bronca, retrocede hasta atrás, hasta donde está Carlos Miguel. El guardameta con un zapatazo largo, ahora sí divide el esférico, saca Millán, el rebote le favorece a Fluminense, que toma la pelota. ¿Dónde va Savarino? No lo sabemos. Arana libera por el costado. Atención, vamos a ver si esta es la buena. Hacen el enganche, liberan por el costado. Viene Arana, cuelga el centro, saca desde el fondo Gómez. Pelota dividida. Viene Hércules con un zapatazo, taponazo de Marlon Freitas. Guga toma la pelota, libera por el costado. Ahí está Ganso. Ganso con Guga. Guga le hace la pasada, prefiere tocar hacia el centro. ¿Qué hizo Guga? No lo sabemos. El Flaco López se apropia del esférico. El Flaco devuelve la cortesía, será lateral. Y vamos a tener movimiento de manos. ¿Cuándo se van a abrir? ¡Ah, Caracas! ¡Tres cambios de un jalón, mi querido Vi!
1: Tres cambiecitos se vienen al terreno de juego. En un momento te confirmo quiénes son los indicados para ingresar. El primero es con el número 18 que ingresa al terreno de juego, Mauricio. También Cheván Pereira, López y Arias.
0: Sí, se nos va el Flaco.
1: Ajá. De muy buen partido, ¿eh? Sí, claro. Ingresan Mauricio, Sosa y Anderson.
0: Perfecto, pues ahí están las modificaciones de El Verdão. Ya entró entonces Mauricio, Anderson y Sosa. Vamos Correcto. A ver cómo se planta en el terreno de juego el Palmeiras. Cuando viene Fluminense, sector de la derecha, Savarino. Savarino, ¿dónde quedó la bolita? Le terminan sacando el esférico. Habrá movimiento lateral. Pelota favorable al conjunto verde. Y bueno, Fluminense está desesperadísimo en estos momentos. Guga en corto. Guga otra vez. La tiene Ganso. Ganso intenta con Serna. Ya lo desarmaron. Roba Anderson, recién ingresado. La salida es de Palmeiras. Atención, intentan el desdoble. Roba bien para, bueno, para su causa Fluminense, pero bueno, no mantienen y no generan mucho, a pesar de que tienen ya la pelota. Thiago Silva juega con Nonato. Nonato por derecha, la tiene Guga. Se van a venir dos cambios más de Fluminense.
1: Sí, ingresa con el 19 Rodrigo Castillo y con el 32 Luciano Acosta.
0: Correcto. Pues Soteldo ya nos quedamos con las ganas, ¿no? Prácticamente.
1: Sí, sí, sí. Habrá que ver si tiene alguna molestia o algo así, porque se me hace también extraño que no lo estén utilizando en este partido.
0: Y más porque ya no hay desbordes por la banda. Por increíble que parezca, cuando ya estamos en 75 minutos de tiempo corrido y le seguimos 1-0, viene moviendo Nonato, van con Hulk, ya lo desarmaron. Marlon Freitas intenta la salida, se termina equivocando. Recuperación de Fluminense. Nonato por derecha, la tiene Savarino, le hace la pasada a Guga, cuelga el centro, atención, saca desde el fondo Gómez, el rebote es de Ganso, libera por izquierda Arana, viene Serna. Serna levanta la mirada, retrocede el esférico, la tiene Ganso. Ganso con Arana, Arana mete el tiro centro, viaja la pelota, segundo palo. Ya la tiene Guga por el sector de la derecha. Retrasa el esférico. Encuentra a Nonato. Nonato engancha. Cuelga el servicio. Saca defensa. Atención. El balón le favorece a Thiago Silva. Lo sigue buscando Fluminense. Más corazón que fútbol. Viene Ganso. Toca con Savarino. No encuentra por dónde Fluminense. Es la historia de toda la tarde. Pasean y pasean la pelota, pero carecen de ideas. A ver, Serna va al césped, retrocede el esférico. Atención, hay un amague. Tocan para Guga, sector de la derecha. Recorta Guga, Guga hacia atrás. Viene Hulk, Hulk con la zurda. Hulk, atención, sigue recortando. Saca la defensa. El rebote le cae a Ganso. Ganso, atención, intenta el pase filtrado. No le sale el rebote, le cae a Guga. Levanta la mirada, cuelga el centro. ¿Qué hizo Guga? Santo Dios. Atención, Arana. Intentaba el recentro, saca la defensa como puede. El balón se escapa por la lateral y será para el conjunto de Fluminense, cuando ahora sí se van a venir los cambios.
1: Se va Ganso con el número 10, ingresa con el 32 Luciano Acosta. También se va con el número 7 del terreno de juego, Hulk. Bueno. Y ingresa con el 19 Castillo.
0: Ya Hulk ya no podía ni con su alma en estos últimos minutos.
1: Y se cansó nada más de andarse tirando al piso.
0: Sí. Tristemente, ¿no? Pero es la realidad.
1: Sí. Mucho no aportó.
0: No. Y si aportó fue más en el primer tiempo. En este segundo tiempo ya...
1: Naranjas.
0: Sí, definitivamente. Hércules, de espaldas a la portería, intenta conectar con Castillo. Buena la cobertura, revienta desde el fondo Anderson. Ya a zona de nadie, ya todo Palmeiras. Ahora sí, con la encomienda de meter todo el camión atrás. Millán con Silva. Millán por izquierda, levanta la mirada, esconde el esférico, juega en cortito, la tiene Acosta, Intenta Fluminense con Guga. Guga por derecha. Savarino controla. Van con Acosta. Retrocede con Savarino. Savarino más hacia atrás. Thiago Silva. Ahora Nonato. Nonato por el centro. Van con Hércules. Liberan por derecha. Ahí se encuentra Savarino, que levanta la mirada, cuelga el centro. La pelota se pasea por toda el área. Atención, que es lo que dice el silbante. Por un momento parecía que querían el penal. No me espante, mi querido Vic, cayó Serna dentro del área.
1: Sí, ahí ya estamos viendo la repetición. A ver.
0: Bueno, para el brasero que trae el árbitro, esto no tendría que ser nada, ¿eh?
1: Sí, no, tendría que ser seguir la jugada, ¿no? Pero ahí parece que sí hay un contacto, aunque no, ya...
0: Ah, es que el argentino prácticamente, si no sacan el hacha, no marca nada.
1: Sí, si no hay huesos expuestos, no pasa nada.
0: Exactamente, juegue. Saca desde el fondo la defensa de Palmeiras. El rebote lo controla Fluminense con Savarino. Toca para Guga. Guga por sector de la derecha. Ya cruzó la media cancha. Pisa la pelota. Mete cambio de juego. La tiene ahora por izquierda Luciano Acosta. Acosta va con Serna. Otra vez Acosta. Retroceden con Millán. Millán para Thiago Silva. Ya se suman al ataque los defensores. Apertura, sector de la derecha. Savarino. Guga. No hay ideas, mi querido Vic, nadie se anima a pegarle. Los servicios demasiado pasados, ¿eh?
1: Sí, no hay manera. No, ninguno de los dos se atreve a, o mejor dicho, Fluminense no se atreve a hacer algo diferente.
0: Serna cuelga el centro, Piqueres gana en las alturas. La va a buscar Hulk. Anticipo defensivo, ya la tiene Palmeiras, que intenta la salida a velocidad. Cortan bien, hay un zapatazo. Ojito que se puede venir el contragolpe. Por el sector de la derecha, Mauricio. Lanza de forma adecuada y Palmeiras... A ver si se animan. Va uno solo contra el mundo. Va a ser misión imposible prácticamente. El balón es de Mauricio. Retrocede. Jai por el centro. Barbosa. Háblense ahí porque se estaban haciendo bolas. Ya la tiene Gómez. Desde el fondo. Gómez para Barbosa. Barbosa levanta la mirada. Servicio raso. Prolonga de buena manera Anderson.
1: Viene otro cambio de Fluminense.
0: Correcto. Bueno, pues ya, ¿no? Ya cualquier cosa. Fabio desde el fondo, cuando ya estamos en 80 minutos de tiempo corrido, recta final de este compromiso, juego de ida de las semifinales, lo gana Palmeiras, 1-0 Fluminense. La pelota la tiene Nonato, para donde se encuentra Millán, bueno, ya Fluminense también desesperado, porque no encuentra por dónde. Guga por derecha, Guga que ha tocado la pelota en cantidad de ocasiones. Acosta, Millán, ahora Thiago Silva, la tiene Nonato adelante de la media cancha. Nonato para donde se encuentra Guga. Ahora Guga. Acosta. Si es que ya ahorita, ya también nos desesperamos, mi querido Vic.
1: Sí, es que es complicado ver un juego en donde uno de los equipos simplemente no puede y el otro simplemente no se atreve, ¿no?
0: Sí, señor.
1: Porque ya vimos lo que puede realizar Palmeiras y lo que no puede realizar el equipo de Fluminense.
0: Sí, venía Hércules, ya la perdió, intento de desdoble y se puede venir la noche. ¡Atención! Se viene Palmeiras a toda velocidad por el centro de la cancha. Abren por izquierda para Anderson. Anderson al borde del área. Anderson, ¿qué hace? Recorta. Sigue Anderson, saca el tiro. Fabio, sigue de nueva cuenta la jugada hasta que se repone el guardameta de último momento. La tenía Palmeiras, la acaba de desaprovechar, mi querido Vic. A ver si esto no le sale caro, porque se viene el desdoble y tiene espacio Serna. Avanza por el sector de la izquierda, toca hacia el costado. Vamos a ver si esta finalmente es la buena. Castillo retrocede, se tarda un mundo el conjunto del Flu. La tiene Savarino, deposita en cortito.
1: Ve cómo vienen todos caminando.
0: Sí, ya.
1: Sí, en lugar de ir con la intensidad, con ir corriendo para tratar de entrar en carrera para ganar el esférico, van caminando. A ver qué
0: sí,
1: pasa.
0: Señor.
1: No.
0: Paso Cancino, la tiene Villán. Libera por el costado, encuentran a Serna pegado a la banda de la izquierda. Tres cuartos de cancha, atención, Serna en la individual. No se animó, le dio un frío terrible, descarga para Hércules. Cuelga al centro a segundo palo, la baja Guga. Guga, retrocede el esférico. Thiago Silva, hacia el centro. Millán, dice, ¿qué hago acá? Esta no es mi zona. Hércules por izquierda. A ver si se anima Serna. En la individual le ponen un alto. Viene ahí Jay. Y Jay después en una pelea de perros termina negociando la falta. Bueno, quedó desplomado auténticamente Jay. Le cayó encima ahí el bulto, mi querido.
1: Sí, ahí en el forcejeo termina por caerle encima a Serna. Y ya Jay también metiéndole colmillo, ¿no? Para comerse unos pocos segundos.
0: Bueno, desaprovechó ser Anderson, mi querido Vic. Eso era el segundo de Palmeiras y se acabó la eliminatoria.
1: Sí, exactamente. Jugadas que pueden significar goles importantes para determinar la eliminatoria y que termina por no aprovecharse. Ya entró de cambio, se fue Savarino e ingresó con el número 34 al terreno de juego. En un momento te confirmo.
0: Sí, señor. Wesley.
1: Wesley Natá.
0: Dejémoslo en Wesley.
1: Ese.
0: Así para los cuates. Viene Palmeiras, atención por el centro del campo, el disparo, bloqueo del guardameta, insiste el cuadro verde, atención, Anderson mete el cabezazo, la pelota al borde del área, viene Marlon Freitas, gol del Palmeiras, aparece camiseta número 17, Marlon Freitas, aprovechando la serie de rebotes la defensa, nunca supo dónde estaba parada, el balón le cae al borde del área, saca derechazo y termina por clavar el segundo para el visitante Palmeiras. Palmeiras tiene un pie en la gran final, mi querido Vic.
1: Otra vez errores en la saga defensiva. Todos van con el rematador en inicio, que pone la asistencia y que pues deja solo, ¿no? Felipe Anderson, que deja solo a Freitas y nadie va por Freitas. Todos van buscando el balón y esto ya parece que suena. Parece a que el equipo de Fluminense se quedará en el camino. Todavía queda un partido, pero con lo mostrado en este día, no hay posibilidades para el equipo del Flu.
0: Efectivamente, Marlon Freitas se hace presente en el marcador y Palmeiras tiene 2, Fluminense 0. Estamos cerquita de la marca, mi querido Vic. Llevamos 2, ¿eh?
1: Sí, falta por lo menos 1.
0: No sabemos de dónde estamos sacando agua de las piedras porque no se ve por dónde caiga pueda otro gol, pero mira, ya llevamos 2.
1: Algo es algo, ¿no?
0: Sí. A ver, ahora, Nonato, y mira que si cae el gol de Fluminense, igual en una de esas.
1: Sí, hay vida, pero que está mostrando Fluminense en estos días, Juanito, la verdad, bueno, en este día está complicado, ¿no?
0: A ver, por izquierda, Arana intenta el desborde, diagonal retrasada, saca Gómez, pelota elevada, viene Jay en las alturas, no se mete en broncas, mete cabezazo, será lateral, mueve rápido Fluminense, ya tienen el tiempo en contra. Buscarán por lo menos el descuento para no ir tan ahorcados a la casa del Verdao. Se viene al servicio, bloqueo defensivo. El rebote le cae a Millán. Millán en cortito con Acosta. Acosta, un amigo, desde que entró, pues prácticamente poquito y nada. La tiene Nonato por el centro. Abren para Guga, retroceden la pelota. La tiene Thiago Silva. Silva por izquierda con Millán. Y Palmeiras demostró que cuando se anima, genera peligro. Buscan a Hércules. La pelota es de Millán. Otra vez Hércules. Se pone de cara a la portería y toca por el costado con Nonato con Hércules. Aquí se viene Hércules, que acarrea la pelota. Intentaba conectar con Guga, le pone un alto Evangelista. Marlon Freitas para donde se encuentra Sosa. Aguanta la carga, toca con Mauricio. Mauricio va al césped. Falta favorable al Verdao y será entonces pelota para el visitante, que ya está desesperadísimo. Y los del Flu ya quieren que esto se acabe, mi querido Bill.
1: Sí, lo ven así, ¿no? Ya están resignados, ya no quieren que vaya a darse otra sorpresa. Vemos las estadísticas del partido, 70% de posesión del balón para Fluminense, por solamente 29.2 para el equipo de Palmeiras. Palmeiras 2, Fluminense 0.
0: Tiene la pelota Fluminense, pero no sabe qué hacer con ella.
1: Es que muchos hablan de eso, de la posición de la pelota, de la cantidad de remates, que ocasiones de goles producidas. Eso no importa, Juanito.
0: ¡No me digas eso!
1: A ver, Juanito, ¿tú qué prefieres?
0: A ver.
1: Que tu equipo sea un equipo que genera mucho fútbol, muchas llegadas, que sea un equipo vistoso, pero que le cueste anotar. O un equipo que pues no tenga tanto fútbol, que le cueste también, como que es medio cansino, pero dos veces que llega al marco y abre el marcador.
0: Sí, claro, al final de cuentas Los goles son amores, mi querido Vic.
1: Es correcto.
0: Y bueno, lo está corroborando Palmeiras. No sé, habría que checar la estadística, pero ¿cuántos tiros a portería tiene Palmeiras? O sea, han de ser 5 a lo mucho.
1: A ver, lo checamos.
0: Y 2 terminaron en el fondo de la portería, ¿eh?
1: Sí, sí, sí.
0: Entonces, porque realmente Palmeiras no es que haya apedreado el rancho, ni mucho menos. Y sí, 70% de posesión de Fluminense, pero tampoco es como que hayan generado muchas ocasiones. La verdad es que Carlos Miguel ha tenido una tarde-noche relativamente tranquila. Bien Arana por izquierda.
1: 5 disparos a puerta.
0: No andábamos tan perdidos, ¿eh? Ahí lo dijimos. No andábamos tan perdidos porque también es que Fluminense, mejor dicho, Palmeiras ha contenido muy bien.
1: Sí, sí, sí.
0: A ver, ahora Castillo por el sector de la derecha. Toca para Guga. Guga.
1: A ver, son 5 disparos a puerta.
0: Y 2 terminaron en gol, ¿eh?
1: Sí, no, sí, exactamente. 2 terminaron en gol. Y el equipo de Fluminense solamente 2 disparos.
0: De acuerdo. Venía Wesley. Atención, intenta el desborde. Va al césped, piden penal. Atención, el árbitro deja correr. Insiste Fluminense al sector de la derecha. Hay un desvío y tendremos tiro de esquina. Punta de la izquierda. Se anima Fluminense con más corazón que con fútbol. Hay que ver cuánto nos van a echar de propina, mi querido Vic. ¿Cuánto crees?
1: Yo le he hecho unos 5 minutos, ¿eh?
0: Yo creo que 6, ¿no? Vamos a ponerle.
1: Por sí, ahí sí, va.
0: Sí. Luciano Acosta, perfilado de pierna derecha, observando dónde va a colocar la bolita. Ojito con lo que pueda pasar en 89 minutos. Se viene el servicio retrasado, espantorroso. Gana Thiago Silva, atención. La pelota en el fondo la tiene Carlos Miguel. Pero no, desde que salió la pelota se veía muy complicado que pudiera haber algo de peligro, mi querido Vic.
1: Sí, sí, sí, está complejo, ¿no? El panorama para el equipo de Fluminense, sabiendo lo que viene, el partido de vuelta. Pero al final son solamente 2 goles de diferencia. El marcador 2-0, lo sabemos, es el marcador más engañoso para muchos.
0: Ah, caray, y eso va a pelar el conjunto de Fluminense para la vuelta.
1: 4 minutos se agregan en este juego, Juan.
0: Mira, ni tú ni yo, mira, nada más, 4 minutos, se me hacen pocos, ¿eh?
1: Pues no se me hizo un partido muy trabado, ¿eh?
0: Que no, pero se mucho. Usualmente, para lo que son los segundos tiempos,
1: es que tú estás acostumbrado a la Liga MX,
0: pues sí,
1: manito,
0: es la Liga que cada de seis, la Fantasía.
1: Sí, que cada 6 meses te sacan las estadísticas de juego, claro. Efectivo, que
0: así
1: cuánta
0: mero.
1: Asistencia, no, todo eso. Toda la numeral.
0: Yogo bonito, sí, sí.
1: La Liga de la Fantasía, dices.
0: Sí, claro. A ver, ya la tiene desde el fondo Barbosa. Se nos volvió a dormir el operador. ¿Qué pasó? Ni porque cayó otro gol, ¿eh?
1: Está disociando el buen Alan Gómez.
0: No, ya, está pensando si compró todo el mandado. A ver, Fluminense. Tocan con Castillo, sector de la derecha. Castillo retrocede, la tiene Acosta. La pisa, la esconde. Quiso avanzar entre dos, ya la robó Piqueres. Marlon Freitas. Va a la salida con Mauricio, que va a salir por izquierda. Retrocede la pelota, Anderson hacia atrás, Piqueres, no se mete en broncas, Carlos Miguel, y revienta, lo que tiene que hacer el guardameta, balón dividido, Silva la peina, la tiene Millán, ya estamos en 90, y empieza la cuenta regresiva, Guga por derecha, ya si nos vamos, Vico, que hay otro gol.
1: Híjole, está complejo, pero tengo esperanza que el Flu llegue a anotar por lo menos el
0: de la honra.
1: Que sí, que los ponga todavía con vida en la eliminatoria.
0: A ver si se hace. Servicio que corta, Barbosa le cae ahora a Hércules. Apertura por derecha, Thiago Silva. La toma en 3/4 de cancha, juega por el centro. Intenta Nonato. Apertura por el costado, la tiene Hércules. Le dio un frío terrible a Hércules. Va con Thiago Silva. Silva ya tendría que estar prácticamente de delantero. Viene el servicio a segundo palo de balón, demasiado pasado. La persigue Wesley. El balón se escapa por la lateral. Y ahí está, se prende la afición de Palmeiras en la tribuna. Digamos que los poquitos, que no son tan poquitos, pero los que se dieron cita el día de hoy en Maracaná, traen un auténtico carnaval, mi querido Vi.
1: Sí, sí, sí, la afición de Palmeiras haciéndose presente, dejando huella, ¿no?, en este partido. Y a pesar de que su equipo no mostró el mejor fútbol, sí, termina por llevarse la victoria, que en una etapa eliminatoria o de mata-mata es lo que importa.
0: Sí, señor. Quédense ustedes con la pelota, con la posesión. Yo me llevo el resultado.
1: Exacto.
0: Silva toca para donde está Arana. Apertura por el costado. Vamos a ver a Acosta. Atención. a encarar la marca por el sector de la izquierda, una de las últimas del partido. Ahí está Costa, que hace el enganche, toca para Hércules. Hércules no se animó, juega para Nonato. Nonato por el costado, buscan a Guga. A Guga le queda larga, cuelga el centro. ¡Atención! ¡Va a venir el remate! Desde la banca, el camiseta número 34, Wesley, y le da vida a Fluminense, lo mete al partido, y si no es aquí, será en la vuelta, mi querido Vic, pero ya acortó distancias el Flu.
1: Sí, por primera vez se animan a llegar a línea de fondo, ¿no? Con certeza, me parece que Carlos Miguel...
0: ¡Ah, que salió Carlos
1: se
0: Miguel!
1: Queda, sí, se queda mal, como que voy y no voy, se queda medio camino, y Wesley...
0: ¡Paco Memo! Digo, sí. ¡Perdón! ¿Qué pasó?
1: No le digas así porque hay muchos puristas que aman a Memo Ochoa, ¿eh?
0: No,
1: que porque
0: pero...
1: muchos... ¡Híjole! A ver...
0: Nada. ¡Guga está bien!
1: ¡Ay, mira!
0: ¡Guga está bien!
1: Sí, Guga está bien.
0: ¿Qué era para el que iba el balón? Ahí está, y todos dicen, ¡Guga! Bueno, pero está clarísimo que está habilitado.
1: Pero mira, ¿qué diferencia lo que hacen aquí en la Copa Libertadores en tiempo real, poniéndote los vectores y no como en la Liga MX que te pasan a los monitos?
0: Son unos muñequitos.
1: Como 50, bonitos, como 50 jugadas después de que ya ni siquiera entiendes a qué jugadas se están refiriendo.
0: Y aparte luego toman la referencia mal, ¿no?
1: Ah, ¿te acuerdas de esa vez?
0: Sí, bueno.
1: Al jugador que toman como referencia.
0: No es el que
1: no
0: debería.
1: No es el que tenía de tomar. No. La Liga de la Fantasía.
0: Sí, señor. Y busca de nueva cuenta Fluminense. Ya y cubre la pelota. Wesley está inspirado. El árbitro dijo, ¡uno más! ¡Uno más! Entonces, a la cuenta. Nos vamos hasta el 95.
1: ¡Uno más,
0: da tiempo,
1: padrino!
0: Da tiempo para una última jugada por el sector de la derecha. Mauricio juega para Sosa. Intentan devolverle la pared. Corta de buena manera Arana. Revienta desde el fondo. El balón que no sale de la cancha. Lo busca de nueva cuenta Fluminense. Hay un desvío, será pelota para Palmeiras, que ya quiere que se acabe esto. Se prendió el graderío, mi querido Vic, después de la anotación.
1: Y deberían darle unos zapes a todos aquellos aficionados que empezaron a abandonar el Maracaná, porque esto no se acaba hasta que se acaba, Juanito.
0: Sí, señor.
1: Es como en el béisbol, hasta que el árbitro central
0: el out 27
1: se termina este asunto. Así que todavía hay mucha...
0: ¡Epa! Ya empezaron a bailar ahí pegaditos todos.
1: ¡Órale!
0: Sale la amarilla, quién sabe para quién, creo que fue Yay, pero... Sí, para Yay. Y creo que también para Mauricio. Bueno, ya molestó a todos, a los que no había molestado. O sea, aquí yo ya me perdí un poquito, ¿eh? Porque
1: sí, quién sabe.
0: Volaron tarjetas para todos lados.
1: Pues es que el árbitro central también trae una pachanga,
0: sí,
1: ¿no?
0: Sí, fue mostrando la tarjeta a todo el que se le iba poniendo enfrente.
1: Parecía Padrecito repartiendo agua bendita.
0: Sí, también nos pintaron de amarillo. Ya estás amonestado, Vic.
1: Ya estás amonestado. Yo traigo una amarilla como por ahí desde 2 años por acá.
0: Sí, no, es una cosa de loco. A ver, Thiago Silva toca para Nonato. La última del partido va a ser para Fluminense. Y ojo que se viene el empate. La toma Guga. Hace el enganche Guga. Ya le sacaron la pelota. Atención, a ver. Cuelga en el centro antes de que el árbitro pite. ¡No! Dice el silbante. Game over. Se tardan una eternidad. Mejor vámonos a descansar. Esto se define en la vuelta. Lo ganó Palmeiras 2-1, mi querido Vic.
1: Sí, un partido que parecía terminaba por ser liquidado, ¿no? Con este 2-0 por parte de Palmeiras. En los últimos minutos, con Wesley, que vino desde la banca para tratar de acercar al equipo del Fluminense, pues lo logra y le da vida al equipo de Río de Janeiro. Esperemos a saber cómo les va en la vuelta, pero sin duda alguna tendrán que mejorar mucho, muchísimo en la vuelta de esta semifinal, porque de jugar de esta manera no tienen ninguna posibilidad.
0: Sí, señor, ya imagino también que la postura de Palmeiras para la vuelta será diferente. Ahora ellos tendrán que tener la iniciativa, tendrán que buscar liquidar evidentemente el partido. Ojo, que a pesar del gol de Fluminense, es un muy, pero muy buen resultado para el Verdão, mi querido Vic.
1: Es correcto. Es una buena posición para el Verdão y que tienen la situación al momento bajo control. Nosotros tenemos que despedirnos, Juanito. Gracias por esta transmisión. Gracias a todos los que nos acompañaron. Gracias a Alan Gómez, quien estuvo en los controles. También la producción de Poncho Galindo. Yo soy Víctor Rodríguez. Nos escuchamos. Hasta la próxima.
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0: Excelente noche, aquí la información. La Secretaría de Gestión Integral de Riesgos y Protección Civil de la Ciudad de México activó alerta amarilla por intensificación de lluvias y posible caída de granizo en 12 alcaldías, entre ellas Miguel Hidalgo, Coyoacán y Venustiano Carranza, por lo que recomendó retirar la basura de coladeras y no cruzar calles con corrientes de agua. La jefa de gobierno de la Ciudad de México, Clara Brugada, anunció durante la presentación de su segundo informe de gobierno ante el Congreso la construcción de un nuevo plantel de la Universidad Nacional Autónoma de México en la zona suroriente de la capital, con capacidad para 20.000 estudiantes. El Hospital General de México, Dr. Eduardo Lisiaga, registró 70 trasplantes de órganos en lo que va de 2026, 35 de hígado, 34 de riñón y 1 de corazón, además de 13 donaciones multiorgánicas y 22 de tejidos. En el marco del Día Mundial de la Donación de Órganos y Tejidos, la institución llamó a la población a comunicar a sus familiares su voluntad de donar. En el mundo, la presidenta de Costa Rica, Laura Fernández, inauguró el Centro de Alta Contención de la Criminalidad Organizada, una prisión de máxima seguridad ubicada al noreste de San José e inspirada en las políticas penitenciarias del mandatario salvadoreño Nayib Bukele. Para Noticentro informa Melissa Mendoza.
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que es una historia maravillosa. Yo se la quiero dedicar a dos personas que hoy no están aquí. Una de ellas es mi padre, que fue la persona que me trajo a Chile. Él amaba profundamente a Chile. Hoy está conmigo mi hermano. Mi padre me enseñó a conocer este pueblo de verdad. Y estoy viendo a gente que hace muchos años no veía. Él habría estado muy orgulloso de que esta canción fuera aquí tan querida como es. Y estaría muy orgulloso de saber que José Luis Perales, que es un ser humano envidiable, que hoy está debutando en este país, me escribiera un día esta canción, a la memoria de todos esos amores que en un momento hemos perdido.

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0: tercer álbum. Este tema se titula Al límite de la locura. La melodía de la calle.
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0: 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Abrígate bien, que hace frío. ¿Comiste? 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

0: nuestra mesita, la mesa de Radio Ocurrente, que ahí estamos. Me mandan un mensaje privado y estaré recibiendo los temas.
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2: Hey baby, soy yo, mi señor.
1: ¿Qué haces?
2: Aquí llegando a tu casa.
1: Sí.
2: ¿Y tu mamá está por ahí?
1: Se acaba de ir hace 20 minutos.

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3: Bueno, ya se arrancamos Romantic Space por el día de hoy. Una selección de música en todo lo correspondiente al romantiqueo aquí en este maravilloso programa. 12 a 2 de la tarde, Romantic Space, de lunes a viernes, no, de lunes a jueves, perdón. De lunes a jueves para Radio Ocurrente, Ocurrente como tú. Ahora escuchemos Alone, sonando aquí en Radio Ocurrente, Ocurrente como tú, Romantic Space. Lo mejor de la música romántica lo encuentras aquí.

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2: Llegamos al final de Romantic Space por el día de hoy. Recuerden, este programa de lunes a jueves, de 12 a 2 de la tarde, hora Colombia, 1 a 3 de la tarde, hora Chile. Quédense bien conectados con la programación de Radio Ocurrente, Ocurrente como tú, aquí, en esta maravillosa emisora. Escuchamos a The Police. Esta es la canción que normalmente la gente dedica y no sabe el trasfondo que lleva este tema. El compositor dice que la escribió en una etapa en la que estaba muy obsesionado con su esposa. Entonces, escuchemos a The Police. Esto traduce algo así como: cada vez que respires, yo estoy ahí. Así que imagínense la letra. Dense la oportunidad de buscarla en una página que se llama así, letras.com. Busquen la letra de Every Take to Break, algo así se pronuncia esta canción. Y la letra es algo un poco turbio, la verdad. Así que escuchemos a The Police. Esto es Radio Ocurrente, Ocurrente como tú. Chao, chao.

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2: Sí, cómetela.

0: Los cogimos dormidos los 3 segundos. 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

0: estás aún. Tú lo decides, mi amor. ¿Por qué me odias a mí? Mucho gusto.
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